por Marcángel Carvajal Cáceres. Buenos días, amigos de Yaraví Regional. Desde Radio Puerto Bravo de Mollendo informa Arcángel Carvajal Cáceres, desde el mejor balneario del sur de Perú para Yaraví Regional. Un incendio registrado el último fin de semana afectó aproximadamente 400 metros cuadrados en el Santuario Nacional Lagunas de Mejía, dejando sectores de vegetación quemada y daños en nidos de aves, además de poner en riesgo la biodiversidad de esta área natural. El fuego alcanzó zonas agrícolas de Punta de Bombón y un sector cercano a la desembocadura del río, donde las llamas avanzaron entre la vegetación antes de ser controladas. Para frenar la propagación se empleó una retroexcavadora en la apertura de zanjas y remoción de terreno, mientras continuaban las labores sobre los sectores afectados por el incendio. La Contraloría General de la República detectó que Noemí Rosa Coaquira Choque presentó documentación con información adulterada para acreditar el bachillerato en Ingeniería Agroeconómica exigido para acceder a la plaza de subgerente de servicios públicos en la Municipalidad Distrital de Cocachacra. Según los registros revisados por la Contraloría, Coaquira Choque alcanzó la condición de egresada recién el 31 de julio del 24, casi seis meses después de haber ganado la convocatoria y firmado contrato con la comuna de Cocachacra. La Universidad José Carlos Mariátegui confirmó posteriormente que el grado de bachiller fue aprobado por su consejo universitario el 10 de octubre del 2024 y que el diploma correspondiente se expidió el 14 de octubre de ese año. A partir de esa verificación, la Contraloría determinó que el documento utilizado durante el proceso contenía información adulterada y, de acuerdo con las fechas verificadas, la postulante aún no tenía ese grado cuando concursó, obtuvo la plaza y fue contratada en la Municipalidad Distrital de Cocachacra, que tiene como alcalde al señor Abel Suárez Ramos, a quien fue remitido el documento el pasado 31 de agosto del presente año. Desde Mollendo, informó Arcángel Carvajal Cáceres de Radio Puerto Bravo, que les desea un bonito día.

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3: 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Yo, tu marido. Ábreme la puerta.
2: ¿Otra vez, borracho?
3: No me digas nada, que vengo con mis amigos. 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
1: Siete y 22.

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0: ¡7 y 27!

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0: Siete y treinta y

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3: ¡44!

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2: Siete y 49.

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0: Ocho y

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2: ¡8 y 10!

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0: ¡8 y 14!

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3: ¡17!

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0: Ocho y 22.

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0: ¡8 y 27!

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0: ¡8:31!

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2: Se busca su nombre, Jesús.
3: 8:44.
2: 33 años. Origen judío, profesión carpintero. Se le acusa de predicar la verdad, de llamarse hijo de Dios y de enseñar a amar al prójimo como a sí mismo. Recompensa, salvación y vida eterna. Si lo encuentras, sigue sus pasos.

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1: ¡8:48!

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2: ¡8 y 56!

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0: 8 y 59.

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1: ¡9 y 3!

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1: Nueve y ocho.

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0: ¡9 y 14!

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0: ¡9 y 29!

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0: ¡9:43!

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3: ¡9:46!

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1: 9:50.

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0: ¡9:57!

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0: ¡10 y 5!

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1: ¡10 y 25!

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0: ¡10 y 55!

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1: Once y once.

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0: ¡11 y 18!

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3: ¡11 y 27!

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0: Once y treinta.
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1: ¡11 y 33!

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2: Once y 42.
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3: ¡11 y 45!

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2: ¡11 y 58!

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0: ¡12 y 6!

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1: ¡12!

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1: Doce y 22.

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1: ¡12 y 37!

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0: ¡12 y 40!

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2: ¡12 y 46!

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2: 12 y 51.

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3: Una
4: y tres.

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2: Una y ocho.

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2: Una
0: y 18.

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1: Una
2: y 22.
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2: Una y 25.

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2: ¡Una y 29!

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0: 1:32.
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2: Una
3: y 36.
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1: ¡Una y 40!

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3: Una
0: y 47.

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1: Una y 54.
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0: 2 y 7.

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2: Y 13.

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1: ¡2 y 18!

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2: Dos y 21.

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0: 2 y 25.

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2: Dos y 28.

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1: Dos y 31.

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3: ¡2:41!

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0: Dos y 49.

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1: ¡2:53!

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2: Dos y 57.

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1: Esta es la hora exacta, 3 de la mañana.

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2: Tres y cinco.

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0: Tres y 20.

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1: Y 21.

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1: Y 31.
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1: 3
0: y 39.

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1: Tres y 45.

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2: Tres y cuarenta.

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1: ¡Tres y 52!
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0: Son las 4.
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0: Cuatro y tres.

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1: ¡4 y 10!

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2: 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Cuatro y 16.

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1: 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Cuatro y 25.

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4: 4 y 32.

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0: Cuatro y 40.

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0: ¡4:59!

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1: 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Cinco y diez.

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0: 5 y 14.
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0: 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Cinco y 16.

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3: Escolares, música y armonía en esa institución educativa. Con esto podemos decir que se desarrolla el primer concurso de bandas escolares, 20. Música y sinfónica, organizado por la Gran Unidad Escolar Mariano Melgar y Valdivieso. En este encuentro participan diversas instituciones educativas divididas en dos categorías, bandas de música y bandas sinfónicas, donde los estudiantes muestran su talento, disciplina, preparación artística, una gran jornada cultural que reúne a jóvenes intérpretes para compartir, aprender y poner en valor la música como parte fundamental de su formación integral. Puerto Felicitaciones, porque hoy están de serenata, mañana 8, están en su día central y han preparado pues diferentes actividades y una sesión solemne impresionante con un escenario que, bueno, vayan ustedes a verlo, 1, 2, creo, hasta 3 pisos, de verdad, bien bonita va a estar todas estas actividades. Los invitamos ahí a acompañar a este 73 aniversario de la Gran Unidad Escolar Mariano Melgar.
4: Ajá, muy bien, es un saludo muy especial, ¿eh?, para los alumnos y exalumnos de esta institución educativa, ¿eh?, la Gran Unidad Escolar Mariano Melgar, a quien por cariño, ¿no?, como dice el profesor Felipe Torres, ¿eh?, los llama los burritos, ¿eh?, con cariño y respeto, ¿eh?, no se vayan a ofender, por favor. Bien, seguimos con más, aquí a través de Radio Yaraví, con todas las voces, en los 106.3 FM y 930 AM. Vamos con más información, vamos con más noticias que tenemos para cada uno de ustedes en el ámbito nacional. También hay más información, no solamente lo que está pasando o lo que está ocurriendo con Oscar Arriola, ¿no?, sino que también acerca de lo que ha pasado con el defensor del pueblo, sí, yo estaba mirando un reportaje, oiga, donde están involucrando pues al defensor del pueblo, ¿no? Denuncian presuntas irregularidades y contrataciones y ascensos en la Defensoría del Pueblo tras visitas a Josué Gutiérrez. Vaya, imagínense, una institución que tiene que defender, una institución que tiene que, ¿no?, combatir de una u otra forma las injusticias contra los pobladores. Bueno, resulta de que a través de un reportaje se dio cuenta, ¿no?
5: Y 22.

0: Que personas sin experiencia en el sector público obtuvieron contratos CAS y órdenes de servicio tras reunirse con el defensor del pueblo, mientras que otras funcionarias fueron designadas en puestos importantes pese a no cumplir con los perfiles profesionales requeridos. Una investigación periodística reveló una serie de presuntas irregularidades en la contratación de ascensos en cargos en la Defensoría del Pueblo, liderada por José Suárez Cóndor, quien afronta una denuncia constitucional tras asegurar que el cierre del Congreso subiría popularidad de la presidenta de la República, Keiko Fujimori. Vaya, vaya, lo que tenemos que escuchar ahora, ¿no? Y sobre todo con una institución que lamentablemente, pues, obviamente, pues también desde ese punto está politizado, mi estimado Juan. 5:22, la hora en radio, ya la vi con todas las voces.
1: 5:22 y una noticia que sin duda causa vergüenza es lo que ha suscitado con el exgobernador de Arequipa y ahora candidato también a la gobernación, Elmer Cáceres Llica.
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1: Este candidato de Alianza para el Progreso al gobierno regional vuelve a, diríamos, a estar en los cuestionamientos por un reconocimiento que él mismo hizo, ¿no? Cuando visitó Cayarani, ¿no? Estoy en Cayarani y estoy de boleto. No les miento. Así, señores. Así. Qué terrible realmente no respetar a toda la gente que la acompaña. Qué terrible estar en una situación vergonzosa presentándose borracho. Estoy en Cayarani, estoy de boleto, no les miento. Él mismo lo reconoció que estaba borracho. Esto a través, lo hemos visto a través de un video difundido en una cuenta de Facebook y posteriormente también ha sido eliminado. Bueno, esta grabación corresponde a una fecha pasada, ¿no?
3: 5 de septiembre,
1: cuando Llica llega, o Cáceres Llica llega allá al distrito de Cayarani para inaugurar el local de campaña de Ronaldo Caiglio, ¿no? Candidato a la alcaldía. Pero decir eso es ya para que vean ustedes la dimensión de borracho que estaba. Estoy en Cayarani, estoy de boleto, no les miento. Bueno, sin duda, pinta de cuerpo entero de cómo podría ser nuevamente el peligro de que llegue a gobernación regional el Mercase de Llica, convertir esta institución en una cantina. Bueno, una situación. Bueno, creo que nos vamos a la pausa, ¿no?
0: Boleto, sí, está de boleto entonces.
1: Sí, boleto. Sí, pues, sí. Terrible,
0: ¿eh? No, realmente sí, sí, 5:24. Es lamentable, sí, creo que ahí ya muchos pobladores van a sacar sus respectivas conclusiones, ¿no? Pero hay un grupo que entiendo yo de ser seguidores, ¿no? Por algún tipo de interés contra Cáceres Llica, que lo idolatran, que lo victimizan, que lo ponen, ¿no? Ahí en una palestra donde, bueno, pues dice que el hombre no pudo terminar de gobernar y cosas por el estilo, pero coincidimos en ese punto donde se señala de que elegir a Elmer Cáceres Llica podría ser el error más garrafal que podría cometer Arequipa.
1: Peligro.
0: Es un peligro. Eso sería un atentado, realmente. Pero bueno, pues hay que respetar finalmente, eso sí, ¿no? La voluntad de los diversos pobladores al momento de elegir.
1: Ahora, pero, ¿te recuerdas cuando salió de la cárcel? Aquí en la cárcel me han enseñado a estar sobrio.
0: Ah, ni una gota, dice, ¿no? De trago. Bueno, ni una gota de trago. ¿Ah? Ahora, recuerdo, no sé si hayas visto la repetición del podcast que hiciéramos hace algún par de semanas atrás, cuando Alfredo Segarra ironiza un poco, ¿no? De manera, muchos dijeron en su momento algo elegante, pues, ¿no? Lo de Alfredo Segarra cuando dijo, si me quieren poner a debatir con Elmer Cáceres Llica, ¿en qué centro recreacional sería? ¿Ah? Bueno. ¿En qué centro? ¿En una cabina o en un centro recreacional? Dijo Alfredo Segarra en el podcast de Yarabí, ¿no? ¿Con chela, sin chela? Le preguntamos a Alfredo Segarra. Bueno, será pues con un paro, ¿no? Y sí, en líneas generales, pues lo llamó borrachito, ¿no? Lo llamó borrachito. No lo dijo con su propia boca, yo lo interpreté así, yo lo asumí así, ¿no? Pero bueno, ya creo que ahí cada quien va a sacar sus propias conclusiones. Pero el Elmer Cáceres Llica que salga abiertamente a decir que está de boleto y que cosa por el estilo, bueno, ya pues la chabacanería, ¿ah? La sinvergüenzura, ¿no? Lamentablemente ahí está encarnada en Cáceres Llica y en su máxima expresión. Terrible, terrible lo que pasa con Cáceres Llica. Vamos a la pausa y volvemos con más aquí en Radio Yarabí con todas las voces.

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11: No, es ese. Por eso, o sea, para justamente para evitar lo que usted está diciendo, hacemos las invitaciones correspondientes y también la, hacemos la invitación pública por la radio, por las redes sociales. Entonces ustedes están en la posibilidad, porque ahí en las redes sociales están los teléfonos.
13: Estoy con todos. No quisiera pensar que ustedes solamente estén con algunos y no con todos, porque he visto que no han invitado a dos, pero bueno, el otro señor no quiero hablar de esto. Ya, eso no lo quería saber, señor Juan.
11: Bien, no hay ningún tipo de discriminación o cosa por el estilo, ¿no? Y la prueba está en que hacemos la invitación así, formal, pero también la invitación abierta. O sea, si no es por anga, es por manga. Entonces ahí han tenido. Eso pasó, por ejemplo, que por cosas de lo que pueda ocurrir con el señor Bellido, ¿no? Que si ustedes ven ahí la promoción que se estaba haciendo, no aparecía él. Y entonces él mismo dijo, yo quiero participar, muy bien, se le incluyó.
14: Ajá. Pero con el debido tiempo, ¿no? O respectivo.
11: Claro, con el debido tiempo.
14: Porque si a unos 5, 10, 15 minutos, una hora, ¿no? Un candidato va a querer participar, ya bueno, va a mover el esquema, ¿no? Pero mire, por ejemplo, ya la semana pasada hemos anunciado, ¿no? Una serie de debates. Mire, señora linda, usted que acaba de llamar, y se lo decimos con el mayor de los respetos que usted y todos los miraflorinos se merecen. Pero dice o reza el dicho, ¿no? Si Mahoma no va a la montaña tiene que ir a Mahoma, ¿sí? Y no esperen que vayamos a tocarle la puerta de su casa al candidato. Y repito, lo digo con el mayor de los respetos. ¿Ah? No esperen, los candidatos que le damos a la puerta de su casa. ¿Quieres participar? No. La invitación es abierta, es pública. Esta semana va a haber debate para diversos distritos.
11: El martes en Sachaca.
14: Esta semana también es Yura. Por ejemplo, desde ya, mira, grábalo, Roncalla. Hoy día, desde hoy, estamos ya invitando públicamente a todos los candidatos de Yura, por ejemplo, que quieran participar del debate. Llamen a Radio Yaraví. No vaya a ser que llegue el sábado, ¿no? O viernes, o jueves, ¿no? O el día que se haga el debate. Y diga, ¿por qué no le invitaron al de Yura? Pero mire, ya lo estamos anunciando. Igual pasó con Miraflores, igual pasó con Selva Alegre, y así sucesivamente con todos los distritos. Sáquense eso de su cabeza, ¿no? Que solo invitamos a los que nos caen bien, ¿no? Y como los otros no han sido invitados, pues porque no nos caen bien. No es así.
11: No, pero también hay que decir otra cosa, Eric, y amables oyentes. Así en claro, ¿ah? En blanco y negro.
15: 5.
11: Directo.
15: Y 35.
11: Por ejemplo, hemos tenido la responsabilidad de organizar el debate para Sachaca.
14: Ya.
11: No. Son 8 candidatos. Probablemente participen 4. Pero, de los otros 4, unos no les interesa. A otros no les conviene. Dicen, no, a mí no me conviene ir a debates. La respuesta de ellos, ¿ah? Otro está hospitalizado, uno de ellos, ¿no? Pero la máxima expresión es que a mí no me invites porque yo no voy a ir. Yo no voy a debates. O sea, no quiere dar a conocer públicamente. Y lo único que quiere hacer es cantar, ir cantando por las calles y cosas por el estilo. Nada más. O sea, y además hay de los que tratan mal también a los que organizan los debates. No me interesa y cosas. No voy a llegar a ese extremo, pero también ha habido. También hay de eso. Entonces, en esta viña del Señor, de todo encontramos un poquito, ¿sí? Bueno, eso no tenemos que pregonarlo, ¿no? Pero se lo sacamos en esta oportunidad cuando indique de que ojalá que no sea así, ¿no? La invitación es abierta, pueden participar, porque la convocatoria también la hacemos de esa manera. Más información en esta primera edición de Yaraví Informa.
14: A ver, y a propósito, ¿quiénes participan el día de hoy, no? Estará Jim Robert Cama Guaricallo, de Acción Popular, Hipólito Arturo Valderrama Chávez, de Fuerza Arequipeña, Luis Magno Aguirre Chávez, del Partido Aprista Peruano, Marco Antonio Senti López, del Movimiento Regional de Arequipa Avancemos, Uber Jesús Álvarez Mamani,

0: de Ahora Nació, y el último, de incorporarse ha sido Alex Bellido, ¿no? Alex Bellido, claro. Ahí está Alex Bellido. De la A, me parece que es.
1: Sí, ¿verdad? De Alianza para Alianza
0: el Progreso, ¿no? Bueno, el último en incorporarse, bueno, de una u otra manera también tuvo, entendemos, la iniciativa de también solicitar con el debido tiempo correspondiente ser parte del debate, y bueno, se lo incluyó. Los demás que no están, bueno, ya ustedes sacarán sus respectivas conclusiones, ¿no? Bien, seguimos con más aquí a través de Radio Yaraví con toda la voz, 106.3 FM y 930 AM. Continuamos con la programación, mi estimado Juan Cervantes.
2: Y 37.
3: 5:37 minutos, esa es la hora en toda la región Arequipa, 5:37 minutos. Bueno, les damos cuenta también, amables oyentes, de las diferentes informaciones que nos están llegando a nuestra mesa de redacción. Y el defensor del pueblo, José Gutiérrez, últimamente está haciendo noticias, lo acabas de indicar también, Eric, pero él está empeñado ahora, ¿sabes en qué? En lavarse la cara públicamente. Sigue pidiendo disculpas por sus declaraciones sobre el cierre del Congreso y aclara a los cuatro vientos que se refirió a un escenario hipotético. Bueno, ha reconocido que sus palabras generaron incomodidad y respeta las críticas, ha dicho, parlamentarias, principalmente de esta mujer de esta diputada que le ha pedido que lo sancionen, ¿no? Y que ha presentado una denuncia constitucional contra él.
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3: Sin embargo, Gutiérrez sigue en ese plan de disculparse, nada más que disculparse y no enmendar la plana. Sostuvo que debe existir mesura en los cargos públicos y cuestionó que la polémica desvíe la atención de la inseguridad. Este defensor del pueblo, como alguien lo dijo, no es defensor del pueblo, sino es ofensor del pueblo. ¿Te recuerdas quién lo dijo eso? Aquí en Yaraví lo dijo el senador de la República, Jaime Quito. El ofensor del pueblo está promoviendo el cierre del Congreso. Así, frase típica o clara de Jaime Quito, senador de la República.
0: Sí, bueno, sí, lamentable, ¿no? Que una institución que se supone que tendría que defender los intereses de todos los peruanos o de todos los pobladores, defendiendo, ¿no?, los derechos, bueno, pues esté inmerso en que se contratan, se direccionan las contrataciones y que sin ningún...
2: Cinco. Y 39. O sea,
0: ¿cuántos profesionales, no? ¿Cuántas personas salen de las universidades? ¿Cuántas personas salen, no tienen su preparación, su maestría? O sea, ¿cuántas personas hacen todo el esfuerzo, no, para poder lograr conseguir un trabajito? Pero bueno, como lamentablemente no conocen a una autoridad o no conocen a alguien importante que pueda estar en las altas esferas del gobierno, o de esta institución en este caso, bueno, pues lamentablemente no tienen esa oportunidad, ¿no?, de tener un trabajo, pero sin embargo prefieren contratar al amigo, a la amiga, ¿no?, al que no cuenta con el perfil y cosas por el estilo. Bueno, así están entonces las cosas, mis estimados amigos. Vamos con más información, vamos con más noticias que tenemos aquí a través de Radio Yaraví con todas las voces en los 106.3 FM 930 AM. OPE Condesuyos garantiza el derecho al voto de más de 90 personas con discapacidad. La OMPE informa que 92 personas con discapacidad están habilitadas para ejercer su derecho al voto en la jurisdicción de la Oficina Puerto Descentralizada Bravo de Procesos Electorales Condesuyos durante las elecciones regionales y municipales 2026, que se realizará el próximo domingo 4 de octubre. De acuerdo con el padrón electoral, 46 personas con discapacidad corresponden a la provincia de Condesuyos, con mayor presencia en los distritos de Callarani y Chuquibamba, en la provincia de La Unión. En tanto, se encuentran habilitadas 46 personas, principalmente en los distritos de Puica y Cotahuasi. Con el propósito de facilitar su participación en la jornada electoral, la OMPE, a través de la OTP Condesuyos, implementará medidas de accesibilidad en los locales de votación de acuerdo con las características de cada establecimiento y las necesidades de los electores. Bueno, qué importante, ¿no? Qué importante que se dé este tipo de situaciones, o que finalmente también nos pongamos a pensar, ¿no?, a aquellas personas que cuentan con algún tipo de discapacidad, porque, a ver, la última vez que hemos ido a votar, de seguro ustedes habrán visto, ¿no?, que hay personas que van, por ejemplo, en su silla de ruedas, personitas que van con sus repetidas muletas.
2: Cinco.
0: Adultos, a ver,
2: y
0: algunos
2: 41.
0: Adultos que a veces insisten en tener que seguir ejerciendo su derecho a voto, a pesar que ya no están obligados a hacerlo, pero ahí siguen, ¿no? Y bueno, a veces hay que darle con las condiciones correspondientes para que puedan hacer su respectivo voto. Vamos

0: una comunicación telefónica aquí en Radio Yaraví con toda la voz de 2131-72-289952. Estamos con Juan, que llama desde Juan Carlos, desde Cerro Colorado. ¿Cómo le va? Buenos días.
1: ¿Qué tal? Muy buenos días, estimado Eri. También a Juan Cervantes.
2: Buenos días.
1: ¿Qué tal? Buenos días. Aquí de Cerro Colorado, en la parte sur de Cerro Colorado, como ustedes saben, pues en la parte sur de Cerro Colorado, en estos prácticamente una década, más de una década, no tenemos ningún tipo de desarrollo, ¿no? Hablamos de Alto Libertad, Pachacute, Alto Atahualpa, Mariscal Castilla, son pueblos pues añejos que tienen más de 76, 77 años ya. Entonces, yo quería hacerles una sugerencia, ¿no?, a la radio.
3: ¡Puerto
1: Bravo! Es una radio también que tiene mucha sintonía en esta parte, en el sentido de que
3: Yaraví.
1: Hay candidatos y candidatos, ¿no? Hay candidatos porque tienen sendos, millones, ¿no? Entonces, quisiéramos que a través suyo, porque hay mucha gente que lamentablemente de repente por el tiempo o por otras motivaciones no se pone pues a analizar bien el historial, la hoja de vida de los candidatos. Me gustaría que ustedes de repente abren un espacio, distrito por distrito, y nos den a conocer la hoja de vida que está en el Jurado Nacional de Elecciones. Hay mucha gente que no puede acceder, ¿no?, por el internet, por desconocimiento. Usted sabe, ¿no es cierto?, hay personas adultas que van a trabajar a chacra, trabajan, etcétera, ¿no? Que sería bueno leer las hojas de vida, ustedes como medio de comunicación, de todos los candidatos por distrito, ¿no? Porque una cosa es que te cuente el candidato y otra cosa es ver lo que han declarado en Jurado Nacional. Ese es mi aporte, mis estimados.
2: Bien, muy amable, muchas gracias.
4: Sí, creo que en algunos momentos en el espacio del poder de elegir lo estamos haciendo, pero escuchamos su sugerencia, su propuesta, y creo que sí, la vamos a ratificar para que de esta manera la población conozca las hojas de vida de los diferentes candidatos para, primero, deslindar y emitir un voto consciente, responsable y sobre todo que vaya con personas idóneas. Gracias, gracias Juan por esta sugerencia. 5:44 5:44 y hay una noticia que les puede caer muy bien a muchas personas, porque de repente tienen el DNI perdido, tienen el DNI vencido además, y desde hoy al 13 de septiembre el RENIEG, atención, el Registro Nacional de Identificación y Estado Civil, más conocido como RENIEG, va a realizar campañas itinerantes.
3: ¡Puerto uno, Bravo!
4: Para que la población pueda acceder gratuitamente, dos, a diversos trámites de este documento nacional de identidad.
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4: Campañas en diferentes lugares y gratis. Entonces, las atenciones se van a desarrollar en municipalidades, Bravo, centros de salud, instituciones educativas, locales comunales, plazas de armas y otros espacios públicos. Las fechas y horarios, bueno, van a variar dependiendo de cada punto de campaña. Entonces, ¿dónde se va a realizar toda esta campaña? Porque es a nivel nacional. Aquí en Arequipa también está, por ejemplo, en Amazonas, en Ancas, en Apurímac, en Ayacucho, Arequipa, Cajamarca, Cusco, Huancavelica, Huánuco, Ica, Jurín, La Libertad, Lambayeque, Lima, Loreto, Madre de Dios, Moquegua, Piura, Puno, San Martín, Tacna, Tumbes, Ucayali, además de la provincia constitucional del Callao. O sea, en todo el Perú, una campaña gratuita que realiza solo esta semana el RENIEG y totalmente gratis. Aprovechen aquellas personas que tienen el DNI vencido o lo hayan perdido o quieran sacar algún duplicado.
5: Y 46.
0: Y agregando a ello, han manifestado que también en esa oportunidad se va a poder ejercer el voto con DNI caduco, ¿no? O vencido.
4: Sí, sí,
0: ¿no?
4: Sí, sí, pues.
0: Claro, claro. Bueno, hay que aprovechar estas campañas, creo yo, y de una u otra manera estar evitando, pues, a que estemos haciendo trámites, ¿no? A último momento, de repente ponen en aprietos, ¿no? A RENIEGA, después empiezan las quejas, las denuncias, que por qué no habilitan más ventanillas, que por qué no hay más personal y por qué no extienden el horario del trabajo, pero lamentablemente hay muchas personas que, bueno, sí, sí, hacen sus gestiones, ¿no? Con debida anticipación, pero hay otros que no, nada, esperan siempre los últimos días, y eso obviamente, pues, no puede ser posible, ¿no? Bien, vamos a continuar con más aquí a través de Radio Yaraví con todas las voces en los 106.3 FM y 930 AM. Si quieres opinar o participar, líneas abiertas a 2131-72-289952. Ahí están nuestros teléfonos a su entera disposición aquí a través de Radio Yaraví con todas las voces.

0: El ámbito político.
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0: ¿Ah? ¿Qué está pasando? ¿Qué está ocurriendo? Ministra, seminario expondrá su plan de ante la Comisión del Congreso, ¿no? Bueno, a ver. La ministra de la Mujer y Población de Vulnerables, María Seminario Marón, se presentará ante la Comisión de Inclusión Social de la Cámara de Diputados para exponer los lineamientos de su gestión y las principales acciones que desarrollará desde su sector. Durante la sesión, la titular del ministerio informará sobre su política general de trabajo y responderá a consultas relacionadas con programas de protección a la infancia en situación de abandono, atención a víctimas de violencia contra las mujeres y los integrantes del grupo familiar. Asimismo, abordará las medidas destinadas a la protección de adultos mayores y personas con discapacidad, sectores considerados prioritarios dentro de las políticas sociales del Estado. Bueno, ahí está entonces la información que les podemos compartir aquí a través de Radio Yaraví con todas las voces en los 106.3 FM y 930 AM. ¿Eh? Bueno, y tal como lo dábamos a conocer también, ¿no?
2: Cinco
0: en el ámbito deportivo.
2: Y 48. ¿Eh?
0: Se acordó de ganar. ¿Ah? Se acordó de ganar el FBC Melgar, goleó 3-0. Claro que de una u otra manera, pues ahí, oiga, la hinchada como que no respondió, ¿no? Muy bien que digamos, es decir, bueno, también por ahí estaban elevando su voz de protesta porque decían, oiga, encima que el Melgar está de capa caída, encima siguen cobrando caro las entradas, no se pasen, pues, no se pasen, señores de dirigentes del FBC Melgar. Si quieren que de una u otra manera también haya algún tipo de apoyo y que por ende ahí la hinchada vaya, reduzcan o bajen el precio de las entradas para que obviamente pues haya una respuesta o algún tipo de apoyo, ¿no? Desde las tribunas, desde las graderías al FBC Melgar. Bien, seguimos.
3: Totalmente de acuerdo, totalmente de acuerdo. Y es más, sugeriría que los niños tengan que entrar completamente gratis y no estar pagando su entrada. Esto es una manera de estimular el deporte, de que vayan a alentar a los equipos y sobre todo también que se interesen los jóvenes en estar en lugares de recreación en vez de otros fenómenos negativos. Totalmente. Las entradas para los niños y adultos mayores deberían ser completamente gratis.
0: Sí, bueno. Ojalá sea así, bueno. Ojalá lo considere el FBC Melgar. Bien, vamos con más información, más noticias aquí a través de Radio Yaraví con todas las voces. Hoy estaba revisando y mirando ese videito que comentabas, minutos atrás, ¿no? De Elber Cáceres el Yica, que sale con su plato, con su caldo, ¿no? Con un plato ahí con su caldo, ¿no? Está ahí, degustando, pues, ¿no? De un caldillo. Y ahí pues da a conocer, ¿no? El hombre que está de boleto, dice, no estoy de boleto, el Cáceres Yica. Bueno, pues pareciera que para el hombre es algo normal o natural de que esas cosas ocurran, ¿no? Bien, vamos con
3: ese
0: más.
3: Es el tema, normal.
0: Ah, lo normaliza, pues parece.
3: Sigo con 50 minutos, sigo 50 minutos. Bueno, y la semana que se nos fue, Eric, y amables oyentes, ha sido importantísima. Porque
2: cinco
3: se han suscitado hechos que han llamado poderosamente la atención a la población, pero parece que a las autoridades no, en algunos aspectos, por ejemplo. El tema este del secuestro, la muerte de las cuatro personas que ocurrió en el norte del país, que en donde la policía está tremendamente comprometida, no se ha hecho mucho por tratar de resolver o aclarar por lo menos el panorama. Y con lo peor que ha habido es que Keiko Fujimori ha tratado de ponerle paños fríos, lo peor que ha podido ocurrir, ¿no? Que permite decir de que el avance delincuencial y la inseguridad están a la orden del día sin que las autoridades hagan al respecto. Pero también podemos decir que la semana pasada ha sido una en donde se ha notado que la repartija ya comenzó. ¿Recuerdan ustedes el Pronavec? ¿En manos de quién cayó? Ya cayeron, ¿no? De una voleibolista. ¿Recuerdan ustedes ya del cineace también?
1: Ya la vi.
3: De igual manera, ¿no? Pero no solo eso, sino también ya comenzó el cambio generalizado de todas las embajadas, en donde Keiko Fujimori está poniendo su gente. A Tubino, por ejemplo, uno de ellos, ¿no? A Carlos Tubino, ¿no? Bueno, pero también ha sido una extremadamente que ha llamado la atención la desaparición del ministro del Interior en medio de todo este conflicto. ¿Dónde está el Ministerio del Interior? Todos lo buscan, ¿no? Deberían dar recompensa para ver exactamente qué está haciendo sobre este tema de la inseguridad en nuestro país, ¿no? El Congreso de la República es otro que bien baila porque diputados, ¿qué están haciendo? Tanto senadores como diputados.

0: es que están cruzaditos de brazo esperando cómo le van a dar facultades a legislativas a Keiko Fujimori. No nos queda otra cosa que quedarnos sentaditos, nada más, mientras esperando el fin de mes para cobrar su jugoso sueldo, sus jugosos sueldos, ¿o no? ¿Qué ha hecho Congreso, diputados, qué ha hecho senadores, no? Y sin duda el plato fuerte en lo político ha sido la exigencia de Keiko Fujimori para que me den con rapidez facultades legislativas, porque hay 66 cosas que solucionar en el país. 66, bueno, ojalá que no sean solamente privatizaciones contra el pueblo, como lo que se está anunciando, que probablemente el agua sea uno de los recursos que sea privatizado. Ojalá que no sea así.
1: Ajá, ojalá que no sea así, pues no, ojalá. Bien, seguimos con más aquí a través de Radio Yaraví con todas las voces en los 106.3 FM 930 AM. Más adelante se viene Yaraví Regional. Reinician ingreso a Caminos Inca tras crisis. El ingreso de turistas a la red de Caminos Inca hacia Machu Picchu fue reiniciado oficialmente tras culminar trabajos de mantenimiento y conservación. Más de 400 personas, entre visitantes, guías oficiales y personal de apoyo iniciaron el recorrido desde Piscacucho en el kilómetro 82. En esta reapertura participaron turistas procedentes de los Estados Unidos, Francia, Japón, Brasil, Canadá, España, Colombia, Australia, México, Alemania, Rusia, Polonia y Chile. En total fueron 25 grupos organizados los que emprendieron la caminata por las rutas 1, 2 y 3. Los grupos estuvieron conformados por 136 turistas extranjeros, 3 niños extranjeros, 25 guías oficialmente de turismo y 240 porteadores, mis estimados amigos. Hay llamada del pueblo arequipeño aquí en Radio Yaraví con toda la voz.
0: Sí, sí.
1: Vamos al teléfono. Líneas.
0: Vamos al teléfono. Buenos días, bienvenido a Yaraví. ¿Cómo está? Bienvenido.
1: Inocencio está.
2: ¿Qué tal, Dios? Aló, aló, señor Malavés. ¿Cómo estás? Buenas madrugadas.
0: Buenas madrugadas. Bueno,
2: sí, pues lo que
3: hago. 5:54.
2: Para la prensa limeña todo está normal, todo bonito. No ha sucedido nada de la situación de la caída de sobre que tenía los bots, ¿no? La granja de bots en Bolivia, ¿no? Ahí está la opinión, pues, de los famosos likes. Como el señor Milei, como el señor al presidente español boliviano, no recuerdo cómo se llama, porque él nació en España, su presidente, ¿no? Como tenían esa cantidad. Aquí el Perú no interesa, ¿no? Y Caico también participa, no interesa casi nada, ¿no? Acá solamente, aún así, como ustedes dicen, el señor Turino, ya, embajador en Argentina. El señor Aurelio Pastor, creo que en Estados Unidos no está el pastor. ¿No? Todito, tal cual como se dijo, tal cual se está haciendo. No, machinita va a ser diferente, hermano. ¿Por qué me criticas así?

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1: El señor Turino y embajador en Argentina. El señor Aurelio Pastor, creo que en Estados Unidos, ¿dónde está el pastor? No, todito tal cual como se dijo, tal cual se está haciendo. No, machinita, va a ser diferente, hermano. ¿Por qué me criticas así?

0: aduanero de Tomasiri ha logrado intervenir e incautar mercadería de procedencia extranjera que era trasladada a bordo de una combi de placa rodaje Z2E764. Esta intervención se dio en horas de la noche de ayer en lo que es la Panamericana Sur. El conductor de este vehículo, Giancarlo, trató de burlar el control aduanero.
1: El señor Turino, ya embajador en Argentina. El señor Aurelio Pastor, creo que en Estados Unidos, está Pastor. ¿No? Todito, tal cual como se dijo, tal cual se está haciendo.
2: No, machinita, va a ser diferente, hermano. ¿Por qué me criticas así?
0: Intentaba pasar por pasos no habilitados, burlando el control aduanero. Bueno, con el conocimiento del fiscal Ángel Gutiérrez Enríquez, esta mercadería ha sido incautada junto con el vehículo y trasladada ya al depósito de la aduana en el parque industrial, y el caso tenga sido derivado a la policía fiscal para que se ahonden las investigaciones correspondientes y se investigue al propietario de dicho vehículo en el cual se trasladaba toda esta mercadería de procedencia extranjera en calidad de contrabando.
3: Este fin de semana también, como les informamos, ha habido un plantón de protesta de los padres de familia por la reducción del presupuesto al COAR. Joel Flores, representante de los padres de familia, declaró sobre el plantón.
4: Hemos presentado precisamente ayer, no, el día de ayer, como le acabo de indicar, el documento solicitando formalmente a la dirección del COAR que nos informe cuál es el presupuesto asignado, cuánto se ha reducido, qué partidas han sido afectadas y qué documentos sustentan esta decisión. Y si no, si no somos escuchados, pues evaluaremos acudir a las instancias correspondientes para defender el derecho de nuestros hijos a una educación de calidad, ¿no?
5: Correcto. Entonces, estas acciones que podrían tomar posteriormente, ¿podría alcanzar una medida de lucha también por parte de ustedes como padre de familia?
4: Sí, sí, justamente hay que recordar que este tipo de medidas no es de este año, no son de ya viene de años atrás, desde el año 2025 que ya se ha dado estos índices de reducción de presupuesto. Este año, por ejemplo, también nos han recortado el tema de la entrega de útiles de escritorio, útiles de aseo y otros presupuestos que se venían asignando los años anteriores. Entonces, lo que nos ha informado el director es que este año, por ejemplo, ahora en el mes de septiembre, es de que ha habido una reducción considerable del presupuesto y que eso ha imposibilitado que continúen, por ejemplo, docentes, que continúen monitores, que continúen el personal auxiliar, y eso un poco que viene pues preocupando a todos los padres de familia, ¿no?
5: Eso es muy importante y eso quería llegar con usted. Entonces, ya están viendo con la reducción del presupuesto que se pueden afectar, que docentes continúen trabajando, monitores también. ¿En qué áreas más o menos se ha podido dialogar directamente con el director? ¿Dónde podría venirse habiendo afectado? Más allá del tema presupuestal y cuánto es la cifra exacta, pero ya de por sí les están avisando de que se van a reducir la cantidad de docentes y monitores. ¿En qué áreas específicamente podrían verse afectados?
4: Bueno, justamente el documento que estamos enviando, el memorial que se está firmando con

0: con todos los padres de familia es precisamente que nos indique formalmente, porque el día 2, que ha sido el día miércoles...
1: Falta presupuesto. Se cuestiona y se critica eso, ¿ah? La falta de presupuesto para los COAR. 6:02 p.m.
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1: 6:03 p.m. ahora es lunes 7 de septiembre. Renunció el general Óscar Arriola. En su gestión se contabilizaron 169 asesinatos solo en agosto. Nuevo comandante general de la policía es el general Freddy López Mendoza, quien trabajó en la DIRCOCOR. Vehículos encontrados en escondite de delincuentes en Pocoyay tienen las placas clonadas. Hasta ahora solo hay un detenido. Alcalde de Tarata pide dejarse de cojudeces y llama a la unión para cerrar la cárcel de Chayapalca. El gobierno la declaró en emergencia. Denuncia en Indecopi contra la concertación de precios de los transportistas fue derivada a Lima. Denunciante irá a agilizar el expediente. Estudio de estructura de costos revela que intento de incrementar el pasaje a $1.50 es un abuso y no tiene fundamento. En Hilo sigue con custodia policial mujer que mató a sus dos menores hijos. Parricidio sería por celos. Por la madrugada, en la asociación Tabul, atraparon un ladrón que había ingresado a una vivienda, lo bañaron con agua helada y lo entregaron a la policía. El Jurado Nacional de Elecciones validó 14 listas a la región y 9 a la provincial para las elecciones del 4 de octubre en Tacna. Cuestionan al gobierno de Keiko Fujimori por designar a la priista Aurelio Pastor en la OEA y al marino Carlos Tubino, embajador en la Argentina. Por la Liga 1, Cristal goleó al Chancas, Melgar goleó al ADT, Alianza empató con Juan Pablo, también empató la U con Comerciantes Unidos. Se viene el clásico del fútbol peruano.
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9: General de la policía, lo vemos más adelante. Ya sabemos que ha renunciado Arriola. Nosotros queremos mantener nuestra posición en defensa de los usuarios, en defensa de los pasajeros, porque lo que ya estamos viendo es un cuadro de abuso, maltrato.

0: y hasta falta de respeto de alguno de los choferes que manejan el transporte urbano e interurbano en Tacna. Claro, ellos presionados, ordenados por los dueños o los gerentes de las empresas de transporte urbano e interurbano aquí en la ciudad. Ya sabemos que de Indecopi no esperamos nada. Indecopi Tacna es una mesa de partes. El caso de la denuncia contra la concertación de precios lo han derivado a Lima. ¿Cuánto tiempo va a pasar para que solucionen esa denuncia grave de concertación de precios? En realidad no lo sabemos. El denunciante, que es el señor Málaga, ya ha dicho que va a tener que ir a Lima para agilizar el expediente. Eso por el lado de Indecopi. Por el lado de la Municipalidad Provincial de Tacna no esperemos nada, porque la actual gestión protege a los transportistas de servicio urbano e interurbano de Tacna. Así que por parte de la municipalidad no esperamos nada. De esta gestión menos. ¿Pero por qué? Porque ya estamos asistiendo, señores, a un cuadro ya de abuso que están cometiendo los transportistas aquí en la ciudad de Tacna. A ver, de la 2B, ahora le preguntan hasta dónde va. Y de acuerdo a eso, le cobran el pasaje. Otro también de la 2B, de frente le dicen el pasaje, $1.50. Si usted le reclama, entonces le dice, bájese, tome otro carro. Así están actuando, ¿eh? Así están actuando en estos momentos los transportistas. De la 200, si usted le reclama el vuelto, le dice, el chofer le dice, el pasaje cuesta $1.50. Le reclama el pasajero o la pasajera, le reclama, el chofer insiste, $1.50. La pasajera le dice, oiga, pero si ustedes están recibiendo bono del gobierno, ahora les han anulado las papeletas, solo las pagan 10%, ¿qué más? Mire, le dijo, a la próxima no la recojo. Eso, así están actuando los de transporte urbano e interurbano de Tacna. ¿Ya? La 202 cambia la ruta como quiere. Pasa por la asociación Las Villas y hace una polvadera, ya que la pista está pura piedra y no hay inspectores. Otra, una madre de familia reclama porque en una combi de la 90, le quisieron cobrar $1.50 a los escolares. Y como no pagaron el $1.50, prácticamente los secuestraron a los escolares. ¿Por qué? Los quieren obligar a pagar $1.50. Imágenes del reclamo al interior de una combi de la 90.
1: Ya, mejor miren la placa, niños, no suban este carro, porque no quieren dejar a los subir a los jóvenes, pagar todos un sol. No es así, hijo, caballero, está mal, está muy mal. Todos está haciendo deporte. No, está mal. No, caballero. Usted tiene que justificar. Ahí, usted ponga ahí en su placa, no suban escolares. Ya, vamos a ver qué pasa, qué dice la ciudadanía, ya. A ver si no suban escolares.
0: Eso es lo que está pasando, ¿ah? Esto es lo que está pasando. Ya algunos de los choferes han pasado ya a la ofensa, al maltrato. A los niños le quieren cobrar $1.50 a escolares. Y si no pagan, no lo dejan bajar. O sea, los están secuestrando. ¿Dónde está la policía? Los están secuestrando a nuestros niños por no pagar el $1.50. Y este abuso, la verdad, es prácticamente todos los días. Le decía hace algunos momentos que Arequipa tiene alcaldesa. Ya, Arequipa tiene alcaldesa. A diferencia de Tacna, que no hay inspectores por ningún lado, los transportistas agarran, abandonan sus rutas, quieren insistir con el pasaje de $1.50 y todo. Miren ustedes cómo funciona Arequipa, ahí les ponen en la pantalla. La municipalidad de Arequipa pone la lupa al pasaje de Azol, advierte multas a transportistas. ¡Qué diferencia, ¿no? ¡Qué diferencia! Así se informa en Arequipa. Bravo. Es que Arequipa tiene alcaldesa, ¿ya? tiene el vestido bien puesto.

0: Esto, a diferencia de Tacna, que avalan a los transportistas y protegen los abusos que hacen los transportistas aquí en Tacna. Señores, así comenzamos la semana, así comenzamos la semana. Y para variar, como ya les hemos dicho, Indecopi, que tiene la denuncia por concertar los precios, Puerto ha mandado Bravo. La denuncia a Lima. O sea, Indecopi Tacna es solo mesa de partes. Como lo ha declarado el mismo representante, señor Lipa, a Radio 1. Eso lo ve Lima. Acá en Tacna no ven eso. No ven eso. No ven eso. Me sigue llegando más quejas contra la línea B. Ya. En la B también dicen, quisieron imponer el pasaje de Sol 50. Y como no pagaron, no paraba el carro. Eso se llama contra la libertad de tránsito. Contra la libertad de tránsito. Eso se llama secuestro. Están secuestrando a los pasajeros. ¿Qué pasa con las autoridades en Tacna? 6:19 de la mañana, la hora en todo el territorio nacional. 6:19. Bueno, con esto estamos comenzando, fiel a nuestro principio de defender al pasajero, defender a la población. ¿Y por qué no decirlo también? Algunos choferes que se ven obligados porque así les ordenan, pero ya están yendo al maltrato, ya están maltratando a los pasajeros, y eso está ocurriendo aquí en la ciudad de Tacna. Y la gestión de la Municipalidad Provincial de Tacna, con Pascual Huiza y su tremendo gerente a la cabeza, no pasa nada. Ellos avalan, ellos protegen todo esto de lo que está pasando en Tacna. 6:19, la hora en todo el territorio nacional. Vamos a seguir defendiendo a los pasajeros, vamos a seguir luchando contra el abuso, ya contra este tarifazo que están aplicando a rajatabla los transportistas de servicio urbano e interurbano aquí en la ciudad. 6:20 de la mañana. La otra noticia es el caso de los vehículos encontrados en un escondite de delincuentes en la avenida Colpa, en Pocoyay. Cristian Rodríguez, nuestro compañero, informó la semana anterior de la ubicación. Primero, Bravo. El asalto que se produjo a comerciantes. ¿Recuerdan ustedes? Les quitaron 16 mil soles. Le reventaron las lunas del carro para que les abran la puerta. Bueno, lograron su objetivo, pero alguien filmó el carrito en que se movilizaban los delincuentes. ¿No es cierto? Y al día siguiente teníamos la noticia. Encontraron el carro. Un detenido. Ese detenido llevó hasta el nido delincuencial en Pocoyay. La fiscal, la doctora que tiene a su cargo este caso de los carros y las placas, ha declarado que los carros que han encontrado allí tienen placas clonadas. Y además han encontrado municiones en el allanamiento. ¿Qué dijo la doctora Patricia de la Cruz?
1: Como consecuencia del robo agravado que sucedió el día jueves, que ya es de conocimiento público, inmediatamente la policía ha trabajado en la búsqueda del vehículo plomo plata modelo Hyundai que habría participado en este hecho. Como consecuencia de ello, durante la noche y madrugada, la policía ha hecho un seguimiento, una búsqueda de cámaras, y ha tenido la información de que ese vehículo pues se presumía que estaba en un inmueble en Pocoyay, ¿no? Como consecuencia de ello me han hecho un informe, me han solicitado que pida, ¿no?, el allanamiento al juez para poder hacer esa diligencia, y efectivamente lo hemos ingresado el día de ayer viernes, y en horas de la tarde noche se nos concedió la medida y hemos procedido a hacer la diligencia de allanamiento.
2: Bueno, se logró ubicar al posible vehículo.
1: Sí, hemos llegado al inmueble, bueno, no nos han abierto, no hemos encontrado a ningún habitante de ese inmueble, se ha procedido a hacer el descerraje, hemos ingresado, se ha hecho una búsqueda de todo lo que pueda estar vinculado con el delito, hemos encontrado efectivamente un vehículo de color plomo plata, similar al que ha participado en el hecho, en el robo agravado. Hemos trabajado con el área de criminalística primero para el recojo de huellas, luego hemos trabajado con el personal de la DEPLOVE para que haga el informe pericial. Y bueno, se ha podido determinar que efectivamente ese carro plomo que hemos encontrado en el lugar, pues tiene las placas adulteradas, ¿no? Corresponde con el número de motor, con el número de chasis, no corresponde en realidad esa placa a otro vehículo, ¿no?

0: Y además, en el lugar hemos encontrado pues una considerable cantidad de stickers, diferentes placas, stickers para taxis y otros documentos también, ¿no?
1: ¿Este caso se ha logrado hasta el momento identificar ya al propietario del vehículo?
0: No se ha podido todavía ubicar el propietario del vehículo porque el carro tiene una placa que no corresponde. Todavía el personal de DEPROVE, que ha hecho la diligencia del día de ayer, necesitaba más tiempo, en hora, en luz del día, ¿no?, para poder trabajar bien, ¿no?, los peritajes y dar un informe final.
1: ¿Qué más se ha encontrado en la vivienda? ¿Otros vehículos? ¿Hay incluso municiones, lo que se ha encontrado, doctora?
0: Sí, en total ha habido 4 vehículos. Se ha verificado que efectivamente, por preliminarmente, las placas de todos estaban adulteradas. En uno de los vehículos, en un auto rojo, se encontraron municiones, sí, municiones, y también en el techo de la vivienda también encontramos municiones.
1: Bueno, en este caso, los demás vehículos, ¿también va a estar a su cargo la investigación?
0: No, el requerimiento, el allanamiento que yo solicité fue para buscar el auto plomo que participó en el delito en Gregorio Albarracín. Tengo entendido que esos otros vehículos están vinculados con otros hechos delictivos que están a cargo de otros fiscales. Por eso, una vez que se dio cuenta del hallazgo de municiones o tenencia ilegal de municiones y adulteración de placas de otros vehículos, se ha dado cuenta el fiscal de turno. De
2: ese ¡Puerto Bravo! Que
1: si también se interviene otro vehículo cuyo conductor también está en el presunto delito de contrafacción genérica, ¿también tiene guarda relación con la investigación que están realizando el Ministerio Público con la policía?
0: Sí, pero está a cargo de otra fiscal, la fiscal del centro, me parece que es la doctora Virginia Salas.
1: Bueno, en este caso, doctora, ¿ya se tiene identificado, está en el proceso de identificación, tiene los delincuentes?
0: Estamos trabajando, estamos haciendo todas las diligencias que nos permita vincular efectivamente a este vehículo que hemos encontrado con el vehículo que ha participado en la comisión del delito, ¿no?
1: ¿Se va a hacer una homologación o una visualización?
0: Homologación de huellas, sí, todos los peritajes que puedan ayudarnos a identificar plenamente y vincularlo con el hecho delictivo.
3: Declaraciones que ha dado para Radio 1 la fiscal, la doctora Patricia de la Cruz. ¿Qué es lo que han encontrado allí? Miren los carros, 4 carros. Entre ellos estaba el auto que utilizaron los asaltantes. Ahora los carros están con la placa clonada. O sea, estos carros los utilizaban para cometer los asaltos y los escondían ahí. Vamos a ver. Leroy, ¿cómo estás? Buenos días. ¿Alguna otra novedad este fin de semana, luego de descubrir este escondite ahí en Colpa, a la altura de los Jarrones, en Pocoyay? Buenos días.
4: Hola, buenos días, Guillermo. Efectivamente, bueno, se está a la espera todavía. Entendemos que ya hay investigación avanzada, sin embargo, hasta el momento no se ha detenido a personas más allá de los operativos que ya se han conocido el día viernes, Guillermo, en torno a este caso del asalto a este camión. La policía está trabajando aún en identificar a los asaltantes. Ya se tiene la pista del vehículo, se tiene el vehículo, seguramente la homologación que indicaba la fiscal y la policía van a desarrollar. Sin embargo, hasta el momento, lamentablemente, no se ha detenido a los asaltantes que fueron grabados por una vecina cuando perpetraban este asalto, de donde se llevaron 16.000 soles y 2 celulares, Guillermo. Estamos atentos al trabajo de la policía, entendemos que ya hay un trabajo avanzado y que este vehículo incluso ha sido registrado en varios movimientos por cámaras de seguridad del distrito Gregorio Albarracín en Chipa, en hechos anteriores, incluso que seguramente también van a ser vinculados.
3: Ya, dime, solo hay un detenido hasta el momento, ¿no? Es el caso del que manejaba el carro ese de la placa clonada.
4: No, es un detenido por no con los vehículos, Guillermo. Me parece que es una detención que hace la policía fuera de estos vehículos hallados, pero que sí aparentemente conocía de la casa. Es por eso que dan con esta vivienda y hace el trabajo de el obice, como le dice la policía, y se consigue, ¿no?, a través del Ministerio Público el allanamiento de este domicilio, donde lamentablemente no se encuentra a nadie, pero se encuentra todo el arsenal vehicular, para llamarlo así, que tenía aparentemente esta banda, ¿no? Uno de los vehículos está inmerso en esta investigación y los otros vehículos inmersos en otras investigaciones con otros fiscales, como yo lo anuncio.
3: Perfecto. Vamos a ver cómo va

0: ese trabajo de investigación, pero la verdad, sí. ¿Qué tal descubrimiento, no?
1: Sí, sí, Guillermo, entendemos, nosotros entendemos que ya hay trabajo avanzado, así que seguramente en cualquier momento vamos a tener información en torno a este y otros casos vinculados a los otros vehículos también, porque todos tienen placas clonadas y, bueno, están inmersos en otros casos. Es para este, para esto ha sido muy importante el tema de las cámaras de seguridad, Guillermo, porque se ha hecho un trabajo con el movimiento que tenía este vehículo y, bueno, se está vinculando también a otros casos, así que vamos a estar atentos. Nosotros manejamos las fuentes de que en cualquier momento seguramente va a haber novedades en estos casos. Ya.
0: Dime, ¿la policía todavía no ha dado ninguna versión oficial sobre este operativo? ¿Solo la fiscal?
1: No, la policía no. La policía no ha brindado ni conferencia. Y bueno, no es el estilo tampoco del nuevo jefe policial. Sí, pero pues, bueno, vamos a estar atentos a el trabajo que hace el personal del campo, que es el trabajo de subalterno. Los oficiales por lo menos no han dado ningún tipo de información. No se ha llamado a conferencia de prensa ni nada. Vamos a ver. Apenas haya resultados, seguramente lo van a hacer, pero hay un trabajo ya avanzado, así que vamos a estar atentos, Guillermo.
0: Perfecto, gracias, Leroy. Alcance sobre este caso que nace con el asalto a dos comerciantes en el Cono Sur, y mire usted hasta dónde llegaron, un escondite donde tenían carros con placas clonadas, o sea, en otras palabras, placas falsificadas, ¿ah? Cuatro carros con placas falsificadas. Se tiene la tesis de que estos delincuentes utilizaban estos carros para los diferentes asaltos que se han cometido en la ciudad. Está en desarrollo esa investigación. Richard Flores, buenos días.
2: Guillermo, muy buenos días. Para poder informar acerca de operativos que se ha desarrollado este último fin de semana en la jurisdicción del Distrito Alto de la Alianza, a cargo del personal de Fiscalización, Seguridad Ciudadana y Policía Nacional del Perú, como se observa en imágenes, como resultado, se ha tenido el decomiso de enseres, también la clausura temporal de estos mismos, como es el primero de ellos, ubicado en la intersección de la Avenida Internacional con la calle Girón de la Unión. En esta zona se ha intervenido un local que aparentemente funcionaba a puertas cerradas. Al interior se ha podido evidenciar el consumo de bebidas alcohólicas, por lo cual se procedió con la clausura temporal de este mismo. Otro local intervenido también en la calle Villa Los Jardines con la calle Melitón Carvajal en la zona, frente a un campo deportivo, también se intervino un local que aparentemente tenía la fachada de una bodega. Al interior se encontraba bebidas alcohólicas, por lo cual también se procedió con una acción similar, como es el decomiso y clausura temporal de estos locales. Es la información, Guillermo. Adelante.
0: Perfecto, Richard, gracias. Atentos a la hora, 6:31 minutos.
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0: 6:31, lunes 7 de septiembre.
5: Temperatura en Tacna 14 grados, en Hilo 19 grados, en Moquegua 16 grados.
0: Renunció el general Óscar Arriola. En su gestión se contabilizaron 169 asesinatos solo en agosto.
5: El nuevo comandante general de la policía es el general Freddy López Mendoza, que trabajó en la DIRCOCOR.
0: Vehículos encontrados en escondite de delincuentes en Pocoyay tienen las placas clonadas. Hasta ahora solo hay un detenido.
5: Alcalde de Tarata pide dejarse de cojudeces y llama a la Unión para cerrar la cárcel de Chayapalca. El gobierno la declaró en emergencia.
0: Denuncia en Indecopi contra la concertación de precios de los transportistas fue derivada a Lima. Denunciante irá a agilizar el expediente.
5: Estudio de estructuras de costos revela que intento de incrementar el pasaje a un sol 50 es un abuso y no tiene fundamento.
0: En Hilo sigue con custodia policial mujer que mató a sus dos menores hijos. Parricidio sería por celos.
5: Por la madrugada en la asociación Tabul atrapan al ladrón, lo bañan con agua helada y lo entregaron a la policía.
0: El Jurado Nacional de Elecciones validó 14 listas a la región y 9 a la provincial para las elecciones del 4 de octubre en Tacna.
5: Cuestionan al gobierno de Keiko Fujimori por designar a la priista Aurelio Pastor en la OEA y al marino Carlos Tubino, embajador en Argentina.
0: Por la Liga 1, Cristal goleó al Chancas, Melgar goleó al ADT, Alianza empató con Juan Pablo II, también empató la U con Comerciantes Unidos. Se viene el clásico del fútbol peruano.
5: Esta y otras noticias las encuentras.
6: Historia del castillo de Mollendo. Miguel Forga compró este terreno junto al mar en 1923 para justamente un año después empezar la construcción de su castillo. Gracias a los planos de su construcción podemos ver que este castillo contaba con más de 3.900 metros cuadrados, distribuidos en tres pisos que le alcanzaban para una sala, vestíbulo, comedor, biblioteca, seis dormitorios y obviamente una excelente vista al mar. En 1931 Miguel Forga tuvo que rematar sus bienes, incluido su castillo. A partir de ahí ha pasado por diversas manos, algunas bastante increíbles, como por ejemplo en 1942, cuando el gobierno de Manuel Prado adquirió el castillo Forga para usarlo como base militar. Pues en plena Segunda Guerra Mundial, Mollendo era considerado el segundo puerto más importante del Perú y era necesario que sea protegido. Otro caso curioso se da 40 años después, cuando en 1966 se instaló un monasterio en la zona de los jardines. Así fue pasando mucho tiempo y por diversos propietarios, hasta que en 1987 fue declarado monumento histórico. Este edificio es icónico en la ciudad, mencionado en cuentos, canciones, leyendas, además que se puede ver prácticamente de todo lado.
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4: En los próximos días me relevaré en el cargo de Comandante General de la Policía Nacional del Perú.

0: con el teniente general Freddy López Mendoza. Decisión que obedece a la motivación antes dispuesta. Solamente tengo palabras de agradecimiento. Primero y siempre con Dios Todopoderoso, con la Santa Madre Virgen y con el Espíritu Santo que siempre me ha inspirado para tomar todas las decisiones en mi vida, de las cuales no me arrepiento absolutamente de ni una sola. Agradezco a mi madre, a mi familia, que siempre me han acompañado. Y como últimas palabras, tengo un mensaje para mis hermanos policías. Sé que pueden decir muchas cosas, algunas, pero les pido nunca desfallecer. Siempre pensar en el compromiso y juramento que realizaron ante Dios, la patria, ante la bandera, ante la familia y ante ustedes mismos en cada uno de los apellidos.
1: Un poco más y le corren las lágrimas. Solo en agosto se han contabilizado 169 asesinatos con la gestión Arriola, o en la gestión Arriola. 169 asesinatos. Bueno, no contamos con los de anoche, porque anoche mataron ahí en San Juan de Lurigancho a dos personas más. Ahora, ¿quién lo sucederá en el cargo? Freddy López Mendoza ha trabajado en la DIRCOCOR, es el actual jefe de Estado Mayor, y él va a asumir el cargo de comandante general de la Policía Nacional. Eso es lo que se viene. Así que en las comisarías, en los PAR, en las áreas que tiene la policía, saquen la foto ya de Arriola. Ahí lo tienen colgadito, la foto. Usted entra a cualquier comisaría, a cualquier dependencia policial, ahí está la foto de Arriola. Sigue nomás con esa foto, Andrea. Este es el nuevo general, es el nuevo comandante general de la policía. Más detalles, más análisis de lo que ha ocurrido ayer, porque ayer entraban y salían de Palacio de Gobierno casi todo el día. Casi todo el día. Arriola entraba, salía, Saucedo entraba, salía, regresaba, hasta que tarde-noche y nos anunciaron ya la renuncia de Arriola. Dice que se va con la conciencia tranquila. Oiga, cuántos crímenes, cuánta falta de estrategia para lograr el objetivo de enfrentar la delincuencia que más se ha incrementado. Pero bueno, eso es lo que tenemos, ¿eh? Eso es para ampliarlo más adelante. Nos faltan todavía noticias de compañeros, así que me voy con Moquegua primero. Lázaro, buenos días.
2: ¿Cómo está, Guillermo? Buenos días. El general jefe de la región policial es su brazo derecho, del señor Arriola. Está aquí de jefe en Moquegua y él más para en Lima que en Moquegua. Por eso también aquí hay una serie de hechos delincuenciales que lamentablemente no se esclarece, no se conoce absolutamente nada. Pero bueno, solamente para complementar algo de lo que te indica esa información a nivel nacional, Guillermo. Darle a conocer que a propósito de lo que ocurre aquí en la provincia de Mariscal Nieto, el Comité de Monitoreo que llevé con el CMQ el día de hoy va a realizar un informe a partir de las 5 de la tarde en el local del Auditorio Santo Domingo. Esto a propósito de la socialización que viene haciendo el Comité de Monitoreo para ver el trabajo de Quellaveco. Esto con parte de lo que es el representante de la sociedad civil, representantes de algunas instituciones de las municipalidades. No, y hoy es un informe más, se está anunciando a través de una nota de prensa que esto se va a cumplir a partir de las 5 de la tarde en el Auditorio Santo Domingo aquí en la ciudad. A propósito también sobre el tema de la cooperativa Santa Catalina, continúa dando mucho que hablar aquí en la ciudad de Moquegua. Ya hemos informado que ha ingresado una denuncia penal ante el Ministerio Público por responsabilidad aparentemente penal contra algunos ex integrantes del directorio, de representantes de la cooperativa, porque hay un desfalco pues de bastantes millones, y ahí lamentablemente se está responsabilizando a moquehuanos muy conocidos que habían formado parte. Incluso se habla de una simulación de nombres para crear ciudadanos que aparecían como socios, pero que en realidad ni siquiera conocen la cooperativa. Pero en fin, se espera qué es lo que ocurra con las diligencias que ya ha iniciado el Ministerio Público, aunque no hay todavía las notificaciones correspondientes, a pesar que ya la denuncia ha ingresado los últimos días del mes de agosto. Y por otra parte, darle a conocer Guillermo, que lamentablemente, mientras todo esto ocurre, la compañía

0: Compañía de Bomberos de Chenchen está anunciando una apoyada para implementarse, para atender las emergencias. Fíjese usted, estamos en una región con tantos millones y los bomberos tienen que hacer una apoyada, lo están anunciando para el 12 de septiembre, una apoyada para que puedan implementarse, comprar sus mangueras, equipamiento, en fin. Incluso ellos trabajan pues en un local de contingencia que está ubicado en el centro poblado de Chenchen. Por el momento están así, de manera que el presidente de ese comité de apoyo pro equipamiento de los bomberos, el señor Erly Vizcarra, que además ha sido alcalde de Chenchen, está anunciando esta apoyada para el 12 de septiembre, próximo sábado, de manera que hacen un llamado a todas las autoridades correspondientes para que puedan apoyar. Y en el tema educativo, darle a conocer que hoy lunes, a partir de las 8 de la mañana, se apertura a nivel de la Universidad Nacional de Moquegua, en apertura del segundo semestre 2026, con lanzamiento del pabellón nacional. 8:30 también se cumplirá lo que es la apertura del año académico y entrega de equipamiento tecnológico. Esto se cumplirá en el auditorio de la Escuela Profesional de Ingeniería de Minas. Y para terminar, Guillermo, a propósito también del 201 aniversario de creación del colegio emblemático Simón Bolívar, hoy a partir de las 7:30 de la mañana se cumple una romería en el cementerio Águeda Vizcarra de Angulo y Jardines de la Eternidad, que está ubicado en el centro poblado de Chenchen. Informaciones que tenemos aquí desde la provincia de Mariscal Nieto, Guillermo. Adelante usted.
1: Gracias, Moquegua. Buena semana para Moquegua. De Moquegua vamos a Hilo. Había un fallecido en Hilo. Es un guardián del puerto, Ligia. ¿Cómo estás? Buenos días.
2: Buenos días, Guillermo. En efecto, sí, se trata de un hombre de 63 años, Cirilo Monje Cayagüe, conocido como Chancaco, quien fue hallado flotando frente al desembarcadero pesquero artesanal la noche del sábado pasado. Si bien su familia ha señalado que habría caído accidentalmente al agua, las causas exactas vienen siendo determinadas por la Fiscalía Provincial Penal Corporativa de Hilo. Lo preocupante de este caso es que en 4 meses es el segundo caso de ahogamiento que se registra en el desembarcadero pesquero. Ya en junio, otro trabajador, Gilmer Ticona Cayo, fue encontrado en el mismo sector y la autopsia determinó que murió ahogado. Frente a esta situación, la Capitanía de Puerto, que dirige el capitán de fragata Víctor Lumpun Torres, ha anunciado que se reforzará la fiscalización en los muelles. Queda terminantemente prohibido el ingreso de personas en estado de ebriedad. Será obligatorio el uso de implementos de seguridad para pescadores y guardianes, y las embarcaciones turísticas tendrán como límite las 6 de la tarde para desembarcar a sus pasajeros. Eso es la información que tenemos en relación a al fallecimiento del conocido Chancaco en el desembarcadero pesquero artesanal.
1: Perfecto. Gracias, Ligia. Saludos para el puerto de Hilo. Allá nos escuchan en los 97.5 de la frecuencia modulada. Regresando a Tacna, reportero ciudadano nos informa que ha habido un accidente en la parada de Leguía. En la parada de Leguía. Ahí tienen las imágenes que nos ha enviado al WhatsApp de Radio 1, 994-847-799. Por lo que se puede ver, son dos taxis, o un vehículo particular es uno, ¿no? El otro es un taxi. Y es un taxi. Y ahí tienen imágenes, ampliaremos más adelante porque ahora nos preparamos para recibir noticias de Red Sur.
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0: Buenos días a todos los oyentes de la Macrosur. Los saludamos desde Radio 1 de Tacna, hoy lunes 7 de septiembre. Iniciamos una nueva semana con noticias. Vamos recibiendo noticias de Mollendo. Radio Puerto Bravo, Arcángel Carvajal, buenos días.
1: Buenos días, Guillermo. Desde Radio Puerto Bravo de Mollendo, informa Arcángel Carvajal Cáceres, desde el mejor balneario del sur del Perú para el informativo Rexur. Un incendio registrado el último fin de semana afectó aproximadamente 400 metros cuadrados en el Santuario Nacional Lagunas de Mejía, dejando sectores de vegetación quemada y daños en nidos de aves, además de poner en riesgo la biodiversidad de esta área natural. El fuego alcanzó zonas agrícolas de Punta de Bombón y un sector cercano a la desembocadura del río, donde las llamas avanzaron entre la vegetación antes de ser controladas. Para frenar la propagación se empleó una retroexcavadora en la apertura de zanjas y remoción de terreno, mientras continuaban las labores sobre los sectores afectados por el incendio. La Contraloría General de la República detectó que Noemí Rosa Coaquira Choque presentó documentación con información adulterada para acreditar el bachillerato en ingeniería agronómica exigido para acceder a la plaza de subgerente de servicios públicos en la Municipalidad Distrital de Cocachacra. Según los registros revisados por la Contraloría, Coaquira Choque alcanzó la condición de egresada recién el 31 de julio del 24, casi seis meses después de haber ganado la convocatoria y firmado contrato con la comuna de Cocachacra. La Universidad José Carlos Mariátegui confirmó posteriormente que el grado de bachiller fue aprobado por su consejo universitario el 10 de octubre del 2024 y que el diploma correspondiente se expidió el 14 de octubre de ese año. A partir de esa verificación, la Contraloría determinó que el documento utilizado durante el proceso contenía información adulterada y, de acuerdo con las fechas verificadas, la postulante aún no tenía ese grado cuando concursó. Obtuvo la plaza y fue contratada en la Municipalidad Distrital de Cocachacra, que tiene como alcalde al señor Abel Suárez Ramos, a quien fue remitido el documento el pasado 31 de agosto del presente año. Desde Mollendo, el mejor balneario del sur del Perú, para el informativo Rexur, informó Arcángel Carvajal Cáceres, que les desea un bonito día.
0: Gracias, colega. Nos vamos a Arequipa. Andrés Javier, Radio Yaraví. Muy buenos días.
2: Saludos, amigos de Radio Antana, aquí en Arequipa. Ya en Víctor Andrés Lagún de Cerro Colorado ha sido encontrado un cráneo humano en este sector que dijimos, en el distrito de Cerro Colorado. Entonces, está ayer, ha sido en la noche, ¿no? Pero entonces la policía está haciendo la investigación del caso, de dónde procedió eso, quién ha dejado, cómo es que estaba abandonado ahí en un parquecito. Y está, pues, mucha gente dice que han puesto ahí un curandero. Los curanderos suelen usar cráneos humanos, no sé para qué, les adivina la suerte, no sé para qué, pero bueno, usan cráneo humano, ¿no? Y alguna gente dice que deje en su casa para que cuide su casa, ¿no? Y bueno, tenemos el nuevo alcalde de Arequipa, el señor Rolando Bedregal, asegura que estará siempre al frente del municipio, no se realizarán los cambios correspondientes. Prácticamente le queda cuatro meses para terminar el año y terminar la gestión, ¿no? Ya que la alcaldesa es candidata a la municipalidad provincial. Entonces comienza la campaña y el alcalde ahora es el señor Rolando Bedregal, y ha dicho no va a haber cambios de política, cambios de funcionarios o nada. Vamos a continuar. Lo cierto es que en

0: esta gestión, que ya tiene 3 alcaldes, no ha habido ninguna obra emblemática, ¿no? Por lo menos un intercambio vial, no se ha hecho algún parcheado de algunas calles, nada más últimamente, pero no hay un compromiso real de parte de las autoridades. Entonces, eso es el reclamo. La alcaldesa saliente ha dejado en desconcierto a la ciudadanía. Ya dijo que iba a dejar el pasaje a un sol. Se estuvo conversando con los transportistas, pero no ha habido ningún acuerdo del pasaje, de que el pasaje sea un sol. Los transportistas en toda la ciudad de Arequipa están cobrando un sol 80. Incluso algunos proponen que el pasaje sea un sol 50 o por tramos se cobre, por ejemplo, pasaje desde Yura hasta el centro histórico, hasta Paucarpata. Es bastante lejos, debe ser pasaje diferenciado, manifiestan los transportistas. Entonces, con esa incertidumbre nos dejó la alcaldesa, no se sabe cuándo se va a tener realmente un pasaje que ha dicho que iba a volver a un sol, y al parecer que no va a ser así. Esto da información. Adelante, colegas.
1: Gracias, colega. Tenemos ahora noticias de Tacna. Vehículos encontrados en escondite de delincuentes en Pocoyay tienen las placas clonadas. Esta ubicación fue de luego de que asaltaron a 2 comerciantes en el distrito de Gregorio Albarracín. Hasta el momento las investigaciones continúan y hay un solo detenido. El alcalde de Tarata ha pedido dejarse de cojudeces y llama a la unión para cerrar la cárcel de Chayapalca. Recordemos que el gobierno incluyó al penal de Chayapalca en la declaratoria de emergencia. Denuncia en Indecopi contra la concertación de precios de los transportistas de servicio urbano e interurbano de Tacna fue derivada a Lima. Denunciante irá a agilizar el expediente. Finalmente, el Jurado Nacional de Elecciones validó 14 listas a la región y 9 a la provincial para las elecciones del próximo 4 de octubre en Tacna. Son las principales noticias de Tacna. Cerramos con Yunguyo, Román Churacapilla, Capilla Radio, buenos días.
2: Buenos días, muy buenos días. Información desde Yunguyo, línea de frontera entre Perú y Bolivia, Capilla Radio. Bien, esta es la nota. Accidente de tránsito deja a joven motociclista herido en pleno centro de Yunguyo. El conductor de la motocicleta sufrió una herida en la cabeza y recibió 12 puntos de sutura. Ambas unidades fueron trasladadas a la comisaría para la investigación correspondiente. Vamos con la nota a esta hora de la mañana. Un accidente de tránsito registrado en la mañana del último domingo dejó herido a un joven motociclista en la intersección del Jirón Lima con el Jirón Grau en la ciudad de Yunguyo. De acuerdo con el reporte de Seguridad Ciudadana, aproximadamente a las 7:29 a.m, personal de seguridad recibió una alerta de la central de cámaras sobre un presunto choque entre un motociclista y un vehículo station wagon. Al llegar al lugar encontraron sobre la vereda un motociclista lineal, una motocicleta lineal marca Rongo, modelo Pantera 150R de color naranja con negro y sin placa de rodaje, conducida por un joven de 19 años. Según las manifestaciones recogidas en el lugar, ambas unidades habían colisionado en la intersección, resultando con mayor lesión al conductor de la motocicleta, identificado como Sergio Segura Siguairo, quien fue auxiliado y trasladado al servicio de emergencia por el conductor del vehículo station wagon, identificado como David Paz Mamani, de 45 años. Hay que indicar que el joven motociclista fue atendido por el personal de salud y, de acuerdo con el diagnóstico médico, presentó policontusiones y una herida en la cabeza, lo que recibió 12 puntos de sutura. Posteriormente quedó internado en observación para evaluar su evolución, amables oyentes. El reporte señala que inicialmente el conductor del station wagon Toyota Probox de color blanco y placa Z3R642 se retiró del lugar con la unidad vehicular y posteriormente se presentó en el servicio de emergencia sin el vehículo. El hecho fue comunicado a la Policía Nacional. Personal policial se constituyó en el establecimiento de salud y posteriormente dispuso el traslado del moto o de la motocicleta a la comisaría. Más tarde, el conductor del station wagon presentó también su vehículo ante la dependencia policial, quedando ambas unidades a disposición de las autoridades para las investigaciones correspondientes. Las circunstancias exactas del accidente y la eventual responsabilidad de los involucrados deberán ser determinadas por las autoridades competentes conforme avance la investigación. Información que alcanzamos a esta hora de la mañana desde Yunguyo, línea de frontera entre Perú y Bolivia, a Vía Radio. Adelante, colegas.
1: Gracias. Así comenzamos la semana con las principales noticias que tenemos en toda la Macro Sur. Nos despedimos hasta mañana. Muy buenos días.

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2: En 30 segundos estamos en las 7 de la mañana, es lunes 7 de septiembre.
3: Temperatura en Tacna 15 grados, en Hilo 19 grados, en Moquegua 17 grados.
2: Renunció el general Oscar Arriola. En su gestión se contabilizaron 169 asesinatos solo en agosto.
3: Nuevo comandante general de la policía es el general Freddy López Mendoza, que trabajó en la DIRCO COR.
2: Vehículos encontrados en escondite de delincuentes en Pocoyay tienen las placas clonadas. Hasta ahora solo hay un detenido.
3: Alcalde de Tarata pide dejarse de cojudeces y llama a la Unión para cerrar la cárcel de Chayapalca. El gobierno la declaró en emergencia.
2: Denuncia en Indecopi contra la concertación de precios de los transportistas fue derivada a Lima. Denunciante irá a agilizar el expediente.
3: Estudio de estructuras de costos revela que intento de incrementar el pasaje a $1.50 es un abuso y no tiene fundamento.
2: En Hilo sigue con custodia policial mujer que mató a sus dos menores hijos. Parricidio sería por celos.
3: Por la madrugada en la asociación Tabula atrapan al ladrón, lo bañan con agua helada y lo entregaron a la policía.
2: El Jurado Nacional de Elecciones validó 14 listas a la región y 9 a la provincial para las elecciones del 4 de octubre en Tacna.
3: Cuestionan al gobierno de Keiko Fujimori por designar a la priista Aurelio Pastor en la OEA y al marino Carlos Tubino, embajador en Argentina.
2: Por la Liga 1, Cristal goleó al Chancas, Melgar goleó a la DT, Alianza empató con Juan Pablo II, también empató a la U con Comerciantes Unidos. Se viene el clásico del fútbol peruano.
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3: Muy buenos días a todos los oyentes de Actualidad a través de Radio Puerto Bravo, con cobertura en toda la provincia de Islay. Los saludo un servidor, Omar Carvajal Vilca, en la corrección correspondiente al día de hoy. Hoy estamos lunes 7 de septiembre del 2026. Estamos con una temperatura de 20 grados a esta hora de la mañana. Conectados con Cable Club, televisión por cable en el canal 98, también llegando a Mollendo, Matarani, Mejía, Ensenada, Alto Ensenada, Boquerón, Alto Boquerón, La Curva, El Arenal, La Pampilla, Cata, Bombón, Coca Chacra, Santa María, Chucarapi, El Fiscal, La Yanquera, Caraquén, La Pascana, El Toro, Quelgua Grande, Quelgua Chico, Puerto Viejo, La Haciendita, Guairón, Desamparados y El Portal, donde llega la señal de Radio Puerto Bravo, la única señal que llega hasta esos rincones a veces olvidados por las autoridades. 7 de la mañana ya con 6 minutos, nos vamos con las informaciones desde el Congreso de la República para el día de hoy.
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5: ¿Cómo están? Les saluda Danitza Palomino. Bienvenidos al micro noticiero del Congreso de la República. Hoy es 7 de septiembre del 2026. Estas son las principales noticias del Parlamento Nacional. La Comisión de Defensa Nacional ha convocado para hoy a los ministros de Defensa Rafael Belaunde y del Interior César Astudillo para que expongan el diagnóstico y las proyecciones de trabajo de sus respectivos sectores. Las presentaciones están previstas para las 2 y las 4 de la tarde, respectivamente. El presidente del Congreso, senador Miguel Torres, señaló que espera que el Poder Legislativo decida lo antes posible sobre el pedido del Poder Ejecutivo para legislar por delegación de facultades a fin de atender las necesidades más urgentes de la población en materia de seguridad, prevención ante el fenómeno El Niño y simplificación del, est-

escala, así como de aquellos destinados a la prevención de desastres, con énfasis en las acciones frente al fenómeno El Niño costero. Muchas gracias por acompañarnos en esta edición.

7 de la mañana con 8 minutos 30 segundos en actualidad a través de Radio Puerto Bravo con cobertura en toda la provincia de Islay. Fueron las informaciones desde el Congreso de la República para el día de hoy. Y seguidamente presentamos nuestros principales titulares correspondientes para el día de hoy, lunes 7 de septiembre del 2026. El general PNP Óscar Arriola anunció su salida ayer de la Comandancia General de la Policía Nacional del Perú durante un pronunciamiento realizado en Palacio de Gobierno junto al presidente del Consejo de Ministros, Luis Galarreta, y el ministro de Interior, César Astudillo. Arriola informó que en los próximos días será relevado por el teniente general Freddy López Mendoza, quien asumirá la conducción de la institución policial. El oficial explicó que su decisión responde a consideraciones vinculadas con la institucionalidad y la gobernabilidad del país. Durante su intervención, el todavía comandante general agradeció a Dios y a su familia por el respaldo recibido durante su trayectoria y dirigió un mensaje a los integrantes de la Policía Nacional. Arriola pidió a los efectivos policiales mantener firmeza en el cumplimiento de su misión y no ceder frente a las amenazas de la criminalidad organizada. Sigan adelante, no pueden vencernos, nunca nos venció ni el terrorismo ni ninguna de las modalidades de criminalidad organizada. Esta vez no va a ser la excepción, manifestó el comandante general de la Policía Nacional, Óscar Arriola, quien anunciaba este mensaje ayer en horas de la noche. El general también expresó su agradecimiento a la presidenta de la República, Keiko Fujimori, por la oportunidad de continuar sirviendo al país desde la máxima jefatura de la Policía Nacional. Finalmente, Arriola hizo un llamado a las autoridades nacionales a trabajar de manera conjunta para enfrentar a la delincuencia y fortalecer las acciones destinadas a garantizar la seguridad de los ciudadanos. Un incendio registrado el último fin de semana afectó aproximadamente 400 metros cuadrados en el Santuario Nacional Lagunas de Mejía, dejando sectores de vegetación quemada y daños en nidos de aves, además de poner en riesgo la biodiversidad de esta área natural. El fuego alcanzó zonas agrícolas de Punta de Bombón y un sector cercano a la desembocadura del río, donde las llamas avanzaron entre la vegetación antes de ser controladas. Para frenar la propagación se empleó una retroexcavadora en la apertura de zanjas y remoción de terreno mientras continuaban las labores sobre los sectores afectados por el incendio. A estas acciones se sumó el cuerpo de bomberos con personal que trabajó directamente en la extinción y enfriamiento de los puntos comprometidos. La unidad de rescate ligera estuvo encabezada por el capitán Harold Rodríguez. La Contraloría General de la República detectó que Noemín Rosa Coaquira Choque presentó documentación con información adulterada para acreditar el bachillerato en Ingeniería Agronómica exigido para acceder a la plaza de subgerente de servicios públicos. Joaquín Achoque participó en el proceso CAS número 01-2024 MDC y fue declarada ganadora el 2 de febrero del 2024. Tres días después suscribió el contrato administrativo de servicios de necesidad transitoria 033-2024 para ejercer la sugerencia con vigencia prevista hasta el próximo 30 de abril de ese año. El problema apareció al revisar el documento con el que acreditó su formación profesional. El diploma presentado ante la Municipalidad Digital de Cocachacra consignaba como fecha de obtención del grado de bachiller.

en Ingeniería Agronómica el 2 de julio del 2018. Sin embargo, la información académica contrastada por el órgano de control mostró una historia distinta. Según los registros revisados por Contraloría, Coaquira Choque alcanzó la condición de egresada recién el 31 de julio del 2024, casi 6 meses después de haber ganado la convocatoria y firmado contrato con la comuna de Cocachacra. La Universidad José Carlos Mariátegui confirmó posteriormente que el grado de bachiller fue aprobado por su consejo universitario el día 10 de octubre del 2024 y que el diploma correspondiente se expidió el 14 de octubre de ese año. A partir de esa verificación, Contraloría determinó que el documento utilizado durante el proceso contenía información adulterada. Las bases de la convocatoria establecían como requisito mínimo para ocupar la sugerencia de servicios públicos contar con el grado de bachiller en ingeniería agronómica. De acuerdo que con las fechas verificadas, la postulante aún no tenía ese grado cuando concursó y obtuvo la plaza y fue contratada por la Municipalidad Distrital de Cocachacra. El informe de acción de oficio posterior 11445-2026, emitido el pasado 28 de agosto, calificó lo sucedido como un hecho con indicio de irregularidad. El órgano de control advirtió que la situación afectó el correcto funcionamiento de la administración pública, así como la legalidad, probidad y presunción de veracidad que deben regir el acceso al servicio público. Frente al hallazgo, la Contraloría recomendó al titular de la Municipalidad Distrital de Cocachacra adoptar las acciones necesarias para atender o superar la irregularidad advertida y de corresponder y disponer el deslinde de las responsabilidades. El documento fue remitido al alcalde Abel Gregorio Suárez Ramos y recibido por la municipalidad el pasado 31 de agosto del presente año. A partir de la notificación, la comuna tiene un plazo máximo de 20 días hábiles para remitir el órgano de control institucional correspondiente al plan de acción con las medidas que adoptará frente a lo señalado por Contraloría. Más de 5.000 escolares participaron el primer día de FES 26, iniciativa organizada por el grupo Intercog en alianza con la Gerencia Regional de Trabajo y Promoción del Empleo del Gobierno Regional de Arequipa, que reunió a estudiantes interesados en conocer nuevas oportunidades para su formación y futuro profesional. La masiva concurrencia superó las expectativas y convirtió la primera jornada en un punto de encuentro para escolares de diferentes instituciones educativas de la región Arequipa. A la participación de estudiantes de Arequipa se sumaron delegaciones que llegaron desde las provincias de Islay, Camaná, Castilla y Chuquibamba, gracias al apoyo de la Gerencia Regional del Trabajo para facilitar su traslado. La gerenta regional de trabajo, abogada Caterine Rodríguez Torreblanca, destacó que uno de los principales objetivos de esta participación fue permitir que los escolares de las provincias también tengan acceso a espacios que contribuyan a ampliar su perspectiva sobre su futuro. Queremos que las oportunidades lleguen a todos nuestros jóvenes, no solamente a quienes viven en Arequipa, por eso hemos hecho el esfuerzo de trasladar a escolares de Islay, Camaná, Castilla y Chuquibamba para que puedan ser parte del FES 26. La funcionaria también informó que en el segundo día se permitió el acceso de los escolares que no pudieron participar en la primera fecha, así como de los padres de familia. La participación de más de 5.000 escolares
refleja el interés de los jóvenes por conocer alternativas que puedan ayudarlos a tomar

decisiones sobre su futuro académico y laboral. La actividad también pone en evidencia la importancia de la articulación entre el sector privado y el gobierno regional para acercar oportunidades a estudiantes de la ciudad y de las provincias de la región Arequipa. Desde la Gerencia Regional de Trabajo se resaltó que este tipo de alianzas permitan descentralizar las oportunidades y acercar a los jóvenes información y experiencias que puedan contribuir a definir su proyecto de vida y su futuro laboral. El empresario Antonio Mamani Maquera expresó su preocupación por los posibles efectos que podría generar el fenómeno del Niño en diversos puntos críticos de Cocachacra, donde las condiciones climáticas podrían ocasionar daños y afectar las actividades económicas y productivas del distrito. Mamani Maquera advirtió sobre la necesidad de adoptar acciones preventivas con anticipación, especialmente en las zonas consideradas de mayor riesgo, a fin de evitar que una eventual emergencia provoque pérdidas materiales y afecte a las familias y negocios de la localidad. Ante esta situación, el empresario hizo un llamado a las autoridades para fortalecer las labores de prevención y atención de los puntos vulnerables, señalando que actuar oportunamente permitirá reducir los riesgos y evitar consecuencias mayores frente a posibles eventos climáticos. Con el objetivo de promover una cultura de prevención desde los primeros años de vida, los niños de la institución educativa inicial Ernesto de Olazábal Llosa de Punta de Bombón participaron en una jornada de capacitación sobre seguridad vial desarrollada por efectivos de la Policía Nacional del Perú. Durante la actividad, los menores aprendieron de manera didáctica y participativa la importancia de respetar las señales de tránsito, cruzar correctamente las calles y adoptar conductas seguras como peatones. La capacitación busca fortalecer los conocimientos de los pequeños y generar conciencia sobre la importancia de prevenir accidentes de tránsito. Asimismo, se destacó el rol de la comunidad educativa y de las familias para llevar a cabo dichas capacitaciones.

La Municipalidad Provincial de Islay impulsa un programa de recorridos informativos y culturales orientado a estudiantes de nivel primario en la ciudad de Mollendo. La iniciativa, coordinada en conjunto con la Unidad de Gestión Educativa Local de Islay y directores de planteles educativos, busca trasladar a alumnos de cuarto, quinto y sexto grado a las sedes municipales para incentivar el aprendizaje sobre la historia local. Durante las actividades guiadas por el licenciado Enrique Chávez Jara, los escolares visitan la biblioteca municipal, que cuenta con más de 13.000 ejemplares físicos y plataformas digitales, y el Museo de Chiribaya, recinto que resguarda más de 300 piezas arqueológicas recuperadas en el Valle Tambo, Cocachacra y Punta de Bombón. El proyecto contempla atender a un estimado de 2.000 estudiantes durante el año, manteniendo la convocatoria abierta para colegios públicos y privados y del nivel secundario. Y en la actualidad deportiva, ayer Nacional FBC empató a 0 goles por lado en Juliaca por la Liga 3 frente al AMBA. El presidente de la Federación Peruana de Natación, Rodrigo León Prado, llegó a Mollendo junto con integrantes de su directiva para realizar coordinaciones de la gran final del Campeonato Descentralizado de Natación, que reunirá en noviembre a unos 300 deportistas entre 10 y 15 años de edad. La inauguración está prevista para el jueves 5 de noviembre en el Estadio Municipal, mientras que las pruebas se desarrollarán el viernes 6, sábado 7, domingo 8 en la Piscina Olímpica en César Vallejo.

A los deportistas se suma un equipo de aproximadamente 50 personas de la Federación Peruana de Natación, además de familiares y acompañantes. La final de Moyendo cerrará un proceso competitivo que comenzó en abril y que, de acuerdo con León Prado, ha comprendido más de 17 campeonatos entre etapas previas clasificatorias y semifinales desarrolladas en diferentes zonas del país. Los mejores clasificados llegarán a Moyendo con un incentivo adicional. Los vencedores de las pruebas obtendrán la oportunidad de competir fuera del país. La federación viene preparando además una ceremonia especial para la apertura. León Prado expresó su deseo de contar con integrantes del nado sincronizado, aunque aclaró que su participación todavía no está confirmada. Ayer falleció Manuel Arizmendi Cárdenas, impulsor del deporte y la cultura en Moyendo. En el deporte fomentó y practicó el fisiculturismo y el levantamiento de potencia, formando toda una generación de campeones y campeonas. Fundó el Gimnasio Libertad, donde a precios populares y a veces en forma gratuita atendió a la juventud porteña. Manuel Arizmendi Cárdenas.

0: ¿Y cuándo nombrarán al coordinador del IPD en la provincia de Islay? Sport Huancayo venció por 2-1 al Sport Boys. Alianza Lima empató un tanto por lado con Juan Pablo II. Melgar goleó por 3-0 la ADT de Tarma. Universitario Deportes empató con Comerciantes Unidos a 2 goles por lado. Sporting Cristal goleó por 5-0 a los Chancas. La tabla de posiciones quedó de la siguiente manera: en primer lugar a Deportivo Garcilaso con 19 puntos, segundo Universitario de Deportes con 17, tercero Alianza Atlético Ciudadana con 16, cuarto Cusco Fútbol Club con 15, quinto Melgar con 14, al igual que Sport Boys, séptimo Sporting Cristal con 13, al igual que Alianza Lima, Sport Huancayo, Atlético Grau, décimo primero Juan Pablo II con 12, décimo segundo Comerciantes Unidos con 9, décimo tercero FC Cajamarca con 7, al igual que Moquegua con 7, Cinciano con 7, Chancas con 7, penúltimo UTC Cajamarca con 2, y por diferencia de gol está UTC Cajamarca penúltimo, y como colero del campeonato ADT de Tarma con 2 puntos. La próxima fecha a jugarse el viernes 11 de septiembre, jugarán UTC con Juan Pablo II. El día sábado a la 1 de la tarde, Comerciantes Unidos con Sport Huancayo, 3:30, 3:15, CD Moquegua en el estadio 25 de noviembre. El CD Moquegua en Moquegua jugará Sporting Cristal el próximo sábado 12 de septiembre a las 8 de la noche. Será el clásico en el estadio Alejandro Villanueva en Matute. Alianza recibe a Universitario de Deportes el domingo 13, 1 de la tarde en Mil Grau. Sport Boys recibe al Garcilaso, que está puntero, a las 3 y cuarto. Atlético Grau con Alianza Atlético Sullana, por confirmar, los Chancas y FC Cajamarca, y ADT con Cinciano del Cusco. Siete de la mañana ya con 29 minutos. Estos fueron nuestros principales titulares correspondientes para el día de hoy. Hoy lunes 7 de septiembre del 2026.
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0: 7 de la mañana con 30 minutos en actualidad a través de Radio Puerto Bravo con cobertura en toda la provincia de Islay. 7 con 30, lo reiterado, buenos días a todos los que se enlazan a esta hora de la mañana a través de actualidad por Radio Puerto Bravo con cobertura en toda la provincia de Islay. 7 de la mañana ya con 30 minutos, 7 con 30, 40 segundos en actualidad a través de Radio Puerto Bravo. 7 con 30, el día de ayer en horas de la noche, se ha pronunciado el presidente del Consejo de Ministros, Luis Galarreta, junto con el ministro del Interior, César Astudillo, y también el comandante general de la PNP, Óscar Arriola, y del jefe de Estado Mayor, Freddy López Mendoza. Ayer Óscar Arriola ha anunciado ya su salida, su alejamiento de la Policía Nacional en lo que fue el día de ayer desde Palacio de Gobierno.
1: Muy buenas noches, señores periodistas,
2: comandante general de la Policía Nacional del Perú, señor ministro Óscar Interior. Arriola, también acompaña al presidente del Consejo de Ministros, el ministro del Interior, César Astudillo.
1: Siempre pensando, sintiendo, respirando responsablemente en la institucionalidad, en el amor a la Policía Nacional de todos los peruanos. Y como ciudadano, en la gobernabilidad del país, en las sanas pretensiones que han sido tratados como objetivos estratégicos de luchar firmemente contra la criminalidad organizada transnacional, nacional, común, y los otros embates que de manera conexa acompañan. En los próximos días me relevaré en el cargo de Comandante General de la Policía Nacional del Perú con el Teniente General Freddy López Mendoza. Decisión que obedece a la motivación antes dispuesta. Solamente tengo palabras de agradecimiento, primero y siempre con Dios Todopoderoso, con la Santa Madre Virgen y con el Espíritu Santo que siempre me ha inspirado para tomar todas las decisiones en mi vida, de las cuales no me arrepiento absolutamente de ni una sola. Agradezco a mi madre, a mi familia, que siempre me han acompañado. Y como últimas palabras, tengo un mensaje para mis hermanos policías. Sé que pueden decir muchas cosas, algunas, pero les pido nunca desfallecer. Siempre pensar en el compromiso y juramento que realizaron ante Dios, la patria, ante la bandera, ante la familia y ante ustedes mismos en cada uno de los apellidos que ostentan. Sigan adelante. No pueden vencernos. Nunca nos venció ni el terrorismo ni ninguna de las modalidades de criminalidad organizada. Esta vez no va a ser la excepción. Estaremos viendo en algún lugar del mundo los éxitos, los logros de objetivos trazados. Sigan para adelante. Me voy con la conciencia absolutamente limpia, la frente muy en alto, como desde que salí de mi querido Chiclayo. Ahí voy, y muchísimas gracias por la oportunidad a la señora Presidenta de la República, Keiko Fujimori, a la Presidenta Boluarte, que me nombró como Comandante General, al Presidente Gerí, que me mantuvo en el cargo, y al Presidente Balcaza, por supuesto, por haberme brindado una oportunidad.

0: contigua. Pero a la presidenta Keiko Fujimori, por todo este respaldo, a pesar de los embates que las realidades han puesto de manifiesto en nuestro querido y amado Perú. Le agradezco y le deseo a ella, al presidente del Consejo de Ministros y a todos los ministros y autoridades de la patria, que por el bien del Perú, de una vez por todas, todos nos pongamos la camiseta para salir adelante, por lo menos sorteando estos dos grandes problemas que tenemos. Muchísimas gracias a todos y a cada uno de los peruanos.
1: 7:35 fue de esta manera el mensaje que dio, el pronunciamiento que dio el día de ayer el comandante general de la PNP, Óscar Arriola, en Palacio de Gobierno, que estuvo acompañado de Luis Galarreta junto con el ministro también del Interior y el jefe de Estado Mayor General PNP, Freddy López Mendoza. Entonces se aleja de la Policía Nacional Óscar Arriola. 7:35, 7:35, 30 segundos en actualidad a través de Radio Puerto Bravo. 7:35 a esta hora ya de la mañana. No sé si ya estamos conectados con José Paredes Sánchez, que es candidato por Acción Popular por el distrito de Deán Valdivia, La Curva, o sea, La Lampa. Por La Lampa está José Paredes Sánchez el día de hoy con nosotros a esta hora de la mañana. José, muy buenos días, te saluda Omar Carvajal, te escucha toda la provincia de Islay. Buenos días.
2: Buenos días, Omar. Buenos días, amigos de la provincia de Islay, muy en especial a todos los vecinos del distrito de Deán Valdivia que están en la sintonía de tu prestigiosa emisora. Aquí estamos, Omar.
1: José, ¿por qué estás participando, por qué postulas a la municipalidad y tal de Deán Valdivia, La Curva?
2: Bueno, una muy buena pregunta, Omar. En verdad, indignado por todo lo que viene sucediendo a nivel de la provincia, ni siquiera a nivel de mi distrito. Un tema muy importante que yo le he venido y que yo he sido parte, no del problema ni tampoco de la solución, pero sí parte del conocimiento total de lo que vive la provincia de Islay en el tema específico, que es el tema del recurso hídrico. Un recurso hídrico que poco a poco se ha venido deteriorando, y más aún con el tema este de la contaminación que tiene el río, producida por una actividad minera que verdaderamente da mucha pena el Estado o el gobierno de turno no haya hecho nada por solucionar el problema de la contaminación de nuestras aguas del río Tambo. Yo he venido trabajando durante 25 años en la Autoridad Nacional del Agua con conocimiento de causa de lo que sucedía, pero sin las armas como para poder intervenir, porque no ha sido en un periodo que yo he estado trabajando acá. Yo he estado trabajando por otros sitios del Perú que me habían designado, pero sí tenía conocimiento, y eso me ha motivado a que tenga que también ponerme la camiseta del pueblo y defender, y tengo las armas necesarias como para poder intervenir en la solución de este problema tan grave.
1: Ingeniero Paredes, en caso de llegar a la municipalidad distrital de Deán Valdivia, La Curva, ¿cuáles serían sus primeras acciones ante este problema, no de ahora, sino de hace muchísimo tiempo, de la contaminación en el Valle Tambo, especialmente en Deán Valdivia, La Curva?
2: Miren, mis primeras acciones las estoy realizando tanto como candidato. No estoy esperando el momento es preciso como para que me puedan elegir, o no tampoco elegir el pueblo si no me da la confianza, pero ya estoy moviendo las gestiones a nivel de amigos que tengo que han llegado al poder en esta oportunidad, que son amigos del partido de turno, como también amigos que tengo de la otra bancada, ¿no?, que está liderándose allá en Lima, en el Congreso, o como lo llamemos, en el Senado o en la Cámara de Diputados. Yo he conversado con los del partido del gobierno, que tengo un gran amigo que en este momento es senador por el partido que está gobernando, y ya le he hecho saber la problemática que se tiene y cómo deberíamos de solucionar. Por lo menos yo tengo algunas alternativas, y ojalá que el Midagri o el Ministerio de Energía y Minas, quien tiene la responsabilidad de solucionar este problema, también tenga algunas alternativas, pero tienen que ser ya y efectivas. Yo, en mi campaña, y lo he dicho en los medios de comunicación, ya no más mesas de trabajo. Estas mesas de trabajo, si bien es cierto, son buenas las mesas técnicas de trabajo, pero

0: tantas mesas de trabajo en 4, 5, 10 años, no ha habido ninguna solución. Entonces lo que están haciendo...
1: ¿Por qué cree que no ha habido esa solución en estas mesas de trabajo técnicas?
0: Porque hemos pecado de inocentes, de que en cada mesa de trabajo yo creo que nos reuníamos para conversar o hacer chisme o chismear de lo que sucedía, o para saber si que han hecho aforos, que han hecho también los muestreos sobre las aguas del río Tambo. Todo el tiempo se ha tratado de eso, pero nunca le han buscado una solución. Y aquí lo que nos ha faltado, y soy bien sincero en tener lo que decir, es peso político. Nuestras autoridades de turno, ellos han tenido que reunirse, los 6 alcaldes liderados por la cabeza, que es el alcalde provincial, el consejero regional, el gobernador regional, todos reunirse y ser uno solo ante el gobierno nacional para exigir un derecho que nos corresponde, tanto por el tema de la contaminación como también por el tema de la escasez de agua a raíz del corte de un tributario fundamental que se otorgó para Moquegua, que es la presa de Pasto Grande.
1: Ahora el senador Nilson Flores Suárez ha llegado la semana anterior, por la semana de representación, ha llegado al Deán Valdivia a la curva y le han hecho de conocimiento, ¿no? Como ya toda la provincia lo sabe, sobre estos resultados de análisis sobre la presencia de metales pesados en la sangre de los niños de los sectores, pues especialmente de Deán Valdivia a la curva y también de Isla de Matarani.
0: Mire, no quisiera ser un pesimista. Bueno, esperemos que haya servido de algo para el senador y para el diputado, pero yo pienso muy diferente, como le digo, no quisiera equivocarme. Aquí, el que venga, sea el senador, sea el diputado, tiene que venir ya con alternativas, porque este problema no es de ahorita. Los señores seguramente, antes de haber venido, han debido de enterarse en Lima, en Arequipa, en el ministerio correspondiente, qué es lo que está sucediendo. No voy a venir a tomarme la foto, a reírme, a decirles, a escucharlos. Esto ya pasó. ¿Cuánto tiempo que tiene 10 años esta contaminación? ¿Que no saben ellos? Entonces, ¿cómo han postulado? ¿O a qué han venido? ¿A que los pongamos en auto recién? No, no nos equivoquemos, amigos de la provincia de Islay, amigos, autoridades que están en este momento. He visto muy bien las fotos que vienen a conversar, a llevar. Por favor, ¿hasta cuándo? O sea, la próxima semana vienen otros congresistas, la siguiente semana vienen otros congresistas, y así sucesivamente vamos a tener que estar explicándole nuestro problema. Ellos deben de enterarse ya en Lima, ellos tienen todas las armas. Una carta de un congresista a un determinado ministerio o a una determinada institución tiene las horas contadas para responder y tenerle que informar sobre los hechos que vienen sucediendo. No están viniendo acá a recoger, a vernos. No sé si me han visto por tontos, pero el congresista, perdón, el senador o el diputado que venga, tiene que venir ya con conocimiento de los hechos. Si no, ¿para qué? ¿A qué viene? A tomarle sin conocimiento un problema que lo sabe a nivel nacional y que lo conoce también a nivel internacional, tanto que nos ven, que nos escuchan, y ellos no saben lo que está sucediendo. Por favor, las autoridades, les digo con mucha sinceridad, si vienen, que vengan a plantear ya soluciones, o que nos convoquen a las autoridades correspondientes para ver una solución en Lima, no que vengan a pasearse, por favor.
1: Ingeniero Paredes, ¿usted comparte lo que viene haciendo el actual alcalde de Deán Valdivia la curva, que la solución son los filtros de agua y no una planta que permitiría tener ya asegurado para lo que es no solamente Deán Valdivia, sino en general para lo que es el Valle de Tambo?
0: Mire, no quisiera criticar la gestión que viene haciendo, pero me parece que es insuficiente, me parece que es algo como un paliativo que quiere dar algo o salir del problema, ¿no? O salir de un problema. No me parece que esa la solución definitiva no es. La solución definitiva es de que haya hecho algún ya correspondiente para poder tener que evacuar esas aguas que salen del proyecto minero Aruntani hacia otro sitio, o que sean tratadas en la parte alta. Esa es una solución definitiva. Ahora, no solamente tenemos la contaminación producida por esta actividad minera, tenemos también la contaminación natural, que por el mismo lecho del río, por donde pasa, también se viene contaminando. Es una contaminación natural, correcto, pero esto deberíamos de verlo directamente con quién, con SEDAPAR. Las municipalidades también tienen las GAS. Ellos mismos tendrían que haber el tratamiento correspondiente, no estar comprando ¿qué? ¿Van a comprar para todas las casas? ¿Y cuánto tiempo va a ser? ¿Van a durar? El mantenimiento, si hay que tener, ¿creen que todos lo van a hacer? O sea, es un paliativo que va a

0: tener en algún momento, ¿no? Un
1: poco, o sea, no es la solución entonces los filtros de agua.
0: Para mí es una solución momentánea, pero la solución definitiva está en que tendríamos que conversar las autoridades con CEAPAR, sería una, ¿no? De esto, CEAPAR y todas las casas, para ver cómo va a ser el tratamiento definitivo, porque son ellos los que nos dotan de agua a nivel de todo el distrito y de toda la provincia, ¿no? Entonces, eso sería un paliativo que yo no le veo la solución definitiva, ¿no?
1: Porque según el candidato a la consejería provincial, Daniel Toranzo, ha manifestado en diferentes medios de comunicación, como también en este medio de comunicación de Radio Puerto Bravo, que la solución sería visitar lo que es esta planta de tratamiento de metales pesados en Condoroque, en la región Puno, y no estar con lo que es los filtros, como usted menciona, que sería un paliativo y que estaría solamente en casa por casa o también en los diferentes colegios del distrito de Ambaldía de la Curva.
0: Me parece que es una buena alternativa. Yo he conversado, he tenido la oportunidad de conocerlo recién al amigo Daniel
1: Toranzo.
0: Daniel, con él. Sí, he conversado recién, nos hemos encontrado por una casualidad de la campaña hace como 3-4 días y le comenté que me gusta su alternativa, pero sería bueno que nos enteremos mucho mejor, porque si esto queremos hacer con esta planta deberíamos ubicarla, ¿dónde? Allá, en la parte alta tienen que estar para que las aguas esas que están saliendo de 120 litros, que es poquísimo, yo lo diría, sea tratada en el mismo sitio, en el mismo lugar, no en otro sitio, no en la parte baja, porque ¿qué vamos a poder tratar acá 7 u 8 metros cúbicos? No, allá, directamente allá. Me parece una muy buena alternativa y sería la alternativa definitiva, el tratar.
1: ¿Sí? Y un solo gasto también sería, ¿no? Porque el tema de los filtros tiene que ser bastante gasto, porque va a tener que ir en diferentes zonas del sitio de Ambaldía de la Curva.
0: Exactamente, ¿no? Exactamente como le digo, hay muchas alternativas, pero también hay que ver las alternativas más viables. Yo recuerdo mucho que no sé quién propuso que se traiga aguas del río Chile. No es imposible. La tecnología ahora todo puede hacer, no es imposible, pero yo lo veo muy difícil que Arequipa nos pueda soltar un litro de agua. CEAPAR no es el dueño de las aguas, por si acaso. CEAPAR no. CEAPAR tiene un derecho que se les otorga bajo un régimen de licencia, pero ellos no son los que determinan el volumen de agua o la cantidad de agua que ellos tengan que otorgar. Entonces, muy difícil, digo, porque la cuenca del Chili ha sido declarada también agotada mucho tiempo atrás. Les recuerdo una cosa, todas las presas que se pueda tener en Arequipa es suficiente para poder atender todas las necesidades y actividades de Arequipa, no es suficiente. Fíjese nomás aquí, en San Camilo, fíjese nomás como un ejemplo, San Camilo, hay un montón de invasiones, todos piden agua. CEAPAR los trata, porque si estando en Arequipa, porque siquiera no los trata ellos, igualito en La Joya, igualito en Arequipa tenemos ahí Ciudad de Dios, todo, y no tienen agua. Si ellos no tienen agua, piensa usted, Omar, piensa usted que nos van a dar un litro de agua para acá, por favor, no, por favor, ubiquémonos bien, ¿no? Entonces, yo creo que la alternativa es que nosotros tengamos que solucionar en definitiva el problema de la contaminación producida por esta empresa minera, que es lo que nos está agobiando hasta el momento.
1: Ahora, del tema de la contaminación, el tema de la salud también es importante, ¿no? Porque vemos que pasan los años, pasan las gestiones y sigue como un elefante blanco ese centro de salud nuevo que está ahí, solo se ve la infraestructura, pero no hay los especialistas y no funciona.
0: Exactamente, yo también hice una crítica por los medios de comunicación y como también en el meeting que tuve de apertura de mis locales aquí, tanto en La Curva como en el Arenal, y han tenido eco, Omar, han tenido eco, han escuchado y hemos tenido una reunión y lo que justamente decía en estos mítines, no criticaba, sino el sentir del pueblo, lo he hecho ver. Ahora ya nos han dado la solución. Tal es el caso de que, porque tenemos un centro de salud muy bonito, muy todo, pero no tenemos los profesionales que puedan atender las 24 horas del día o en la noche, por lo menos, ¿no?
1: Entonces, o sea, si se enferma alguien a las 11, 12 de la noche en Díaz Valía de la Curva, ¿qué pasaría?
0: Prohibido enfermarse domingo, lunes y martes. No hay atención en la noche, desde las 7 de la noche, porque yo tuve un sobrino que sí. Lo trajeron a las 7:15, 7:15, por males estomacales, etcétera, etcétera, y con una alta fiebre. ¿Ya? No había nadie en absoluto.
1: Entonces, o sea, tienen que trasladarlo entonces hasta Muyendo.
0: hasta Mollendo, y de repente sabe Dios, Dios mediante, que

0: pueda llegar o no pueda llegar el paciente. Que
1: ¿pero
0: tenga
1: cuánto es el tiempo de Mollén, de Deán Valdivia a la curva? Son cerca de 20 minutos, más o menos, aproximadamente, ¿no?
0: Así es. Entonces, yo hice esa crítica. ¿Por qué es que no se tenía, que no tenían el profesional? ¿Y por qué la municipalidad no puede pagar un profesional? Exacto. Se estaba pagando, me indicaron que estaba pagando, pero el día de la reunión que nosotros tuvimos con el centro de salud que nos invitaron, mira, oh sorpresa, que ya nos dijeron que ya habían solucionado, que habían conversado con la Gereza, la Gerencia Regional de Salud en Arequipa, y habían dispuesto que a partir del 1 de septiembre, entonces ya debe estar atendiendo, seguramente a partir del 1 de septiembre iban a contratar el personal para que atienda en las noches, o sea, para que dé atención en las noches. Bueno, qué bueno, parece que, como le digo, tuvo eco ese pedido que yo había hecho. También pedí, ¿no? ¿Por qué, o manifesté, por qué habían levantado 10 plazas de serumnistas que atendían aquí, 3 para el centro de salud de Ensenada, 5 para el centro de salud de aquí de la curva y 2 para el Arenal, ¿no? Esas plazas han sido retiradas. También le manifesté y lo manifesté anteriormente. Oh sorpresa, ese día también la jefa del centro de salud nos dijo de que esas plazas no se habían perdido y que nuevamente las iban a recuperar y que ya tenían un compromiso con el gerente regional de salud que esas plazas volvían a partir del 1 de octubre. Bueno, qué bueno, qué bueno. Yo estoy entendiendo que me han escuchado en el meeting, vamos a llamarle así, que yo hice, que ya tenía la respuesta prácticamente en su boca, ¿no? Entonces, esperemos que sea así.
1: Ingeniero Paredes, pero ahora ya termina esta gestión, y ojalá que también, si usted llega a lo que es la municipalidad digital de Deán Valdivia, ¿cómo va a ser el tema de la salud?
0: Bueno, Dios mediante, esperemos de que la población tenga confianza, nos da la confianza, nosotros vamos a estar, estamos interesados en muchas cositas para en beneficio de la población, ¿no? Tal es el caso, ¿no? Tal es el caso, por decir, en el centro de salud de la curva se cuenta con un ejemplo, le pongo como ejemplo y rápido, ¿no?
1: Sí.
0: Se cuenta con un equipo de alta tecnología, que es un ecógrafo, tenemos el equipo y no tenemos el profesional que lo tenga que operar.
1: No hay el especialista.
0: No hay el especialista, el ecógrafo es un elefante, en otras palabras, un elefante blanco, y la población que siga padeciendo de los de o tenga que tomarse la molestia por una ecografía que tenga que realizar, tenga que irse a Mollén, o en algunos casos hasta Arequipa, no puede ser posible. Entonces, también le manifesté a la señora, a la ¿cómo se llama? La señorita, ¿cómo se llama? Médico, que nos estaba citando, le dije, ¿cómo puede ser posible que teniendo un ecógrafo y no teniendo el profesional que lo opere? También nos dijo de que ya se había dispuesto de que ese profesional sea contratado y que iba a empezar a atender también. Eso es lo que nos ha manifestado. No sé, no recuerdo si para el profesional que opere el ecógrafo iba a estar a partir del 1 de septiembre o a partir del 1 de octubre. Pero bueno, en cualquiera de las dos fechas, yo pienso que sería bueno de que ya se contrate para que la gente en su conjunto, no sea solamente sea de Valdivia, de donde sea de Coachacra, ya no tenga que viajar a Arequipa, ya no tenga que trasladarse hasta Mollendo para hacerse sacar una ecografía.
1: Y también faltan los profesionales para que pueda funcionar también el centro de salud nuevo, el que han construido hace años atrás.
0: Claro, en eso también soy muy respetuoso, ¿no? Porque sé que son por categorías, y por categorías es de que también se les asigna a los profesionales. Una vez de que nosotros tengamos la oportunidad de poder estar en el gobierno municipal, vamos a, no digo enterarnos mejor, sino vamos a ver las necesidades fundamentales de cada centro de salud que se cuenta aquí en el distrito de Amaldivia, tanto en Ensenada, en la curva, como también en el Arenal.
1: Sí, porque es necesario el centro de salud que han construido con esa tremenda infraestructura que está pues ahí pasando los días, las semanas, los meses, los años y las gestiones y no funciona. Ahora nos dicen la ambulancia, ¿cómo está la ambulancia en Deán Valdivia, la curva?
0: Bueno, lo que vemos nosotros es que está operativa. Tenemos siempre que se cuente con un conductor, ¿no? Las 24 horas del día, porque como les digo, ya lo estoy repitiendo, en las 24 horas del día cualquier poblador, cualquier vecino puede enfermarse y esta unidad tiene que estar operativa y también con su conductor ahí, listo como para poder salir, ¿no? Entonces, vamos a interesarnos también en que esta unidad las 24 horas del día tengan que estar operativa para que pueda salir de forma inmediata y pueda acudir a la persona que esté enferma o que tenga alguna dolencia, ¿no?
1: Se viene el fenómeno del Niño, ingeniero, los agricultores también, especialmente en el Valle de Tambo, ¿no? ¿Qué medidas va a tomar al respecto de llegar al sillón municipal?
0: Lo primero que tenemos que hacer de llegar al municipio y no esperar a que se dé el fenómeno del Niño son las actividades de prevención. Con actividades de prevención nosotros podemos esperar cualquier cosa de la naturaleza, salvo caso que ya salga de nuestras manos, pero sí tenemos muy claro, por decirle un ejemplo, ¿no? El río Tambo también tiene sus crecidas que muchas veces llega hasta 400, 600 metros cúbicos en algunas oportunidades en su máxima. Entonces tenemos que hacer mantenimiento a 3 kilómetros de canal. Estamos hablando de puente a puente, de puente Freire al puente Tambo, que es el puente nuevo, ¿no es cierto? Hay 3 kilómetros, ¿no?, de distancia que tenemos que hacerle mantenimiento y no estar pasando zozobras en el momento que se presente este fenómeno. Como también del puente Tambo hacia la desembocadura del río Tambo tenemos 2 kilómetros 800 aproximadamente de que no cuentan con defensa ribereña. Entonces el agricultor está expuesto a que el río tenga que salirse en tiempo de avenidas, por supuesto, y malograr todas sus parcelas, llevarse todo su capital, vamos a decir, que tenga. Entonces, estamos comprometidos a tener que continuar o cerrar esa brecha de 2 kilómetros 800 para darle seguridad a cada uno de los agricultores que tienen sus parcelas detrás de prácticamente del sistema de defensa ribereña.
1: Y las capacitaciones también, los talleres también que necesitan los agricultores, que no se ve hoy en día, ¿no?
0: Por supuesto que sí. Vamos, por eso nosotros estamos planteando para que la agricultura o los agricultores tengan una atención adecuada, la Oficina de Recursos Naturales y Agrarios. Entonces, en esta oficina vamos a tener profesionales competentes y con alta capacidad para resolver problemas que tiene el sector agrario aquí en, ¿cómo se llama?, en de Ambardivia. Tal es el caso, ¿no? Por decir, hay mucha gente que está ha denunciado algunos terrenos en la parte alta y quieren formalizar la propiedad. Aquí los vamos a atender, aquí los vamos a orientar cómo es que se tiene que seguir este procedimiento. Lo digo con mucha experiencia porque muchos de mis amigos de Deán Valdivia y de varios sitios de aquí de la provincia de Islay iban a la oficina de la Gerencia Regional de Agricultura cuando estuve en funciones y se les orientaba, pero allá es un trámite tan burocrático, y lo digo así, y con muchos intereses, inclusive por los profesionales que atienden, en verdad que muy poco o se hacía lo que correspondía, pero igual salían insatisfechos. Aquí estamos creando una oficina para que sean atendidos y que los orienten en los temas correspondientes a recursos naturales, tanto como agua y suelo, también en el tema de la agricultura, ¿no?
1: Ingeniero, en cuanto a lo que es el deporte, ¿qué se va a hacer? Porque es importante también el deporte en la niñez y en la juventud, digamos, el día de la curva.
0: Lo que estamos haciendo y estamos proponiendo en nuestro plan de gobierno es apoyo total al deporte en todas las categorías. Tanto se les va a dotar con indumentaria, la logística necesaria que requieran estas categorías, que van a ser escuelas formativas, ¿no? Y también con la movilidad, para que ellos puedan trasladarse a hacer deporte o a encuentros deportivos con otros distritos. Vamos a tener que darle las condiciones necesarias.
1: Como era antes, pues yo recuerdo al dirigente Juan Guamachuga y a Palo cuando estaba en la Liga Provincial. Él dedicaba bastante a lo que es los menores, ¿no? Hasta de su propio peculio, hasta estaba siempre ahí, mañana, tarde, con los menores, forjando nuevos elementos. Ojalá que esto se pueda retomar, pues, de usted llegar al sillón municipal.
0: Como te decía, Omar, vamos a motivar, vamos a crear las escuelas formativas, ¿no? Y donde cuenten o se tenga con los niños, ¿no?, un nutricionista, que te cuenten con un psicólogo, que es importantísimo el psicólogo para el desarrollo el compañerismo, ¿no es cierto? Que ellos puedan compartir, ¿no?, todo lo que es vivencias que se pueda tener. El psicólogo es muy importante en una institución deportiva, ¿no? Entonces vamos a tener que contratar, que converse un psicólogo. ¿Por qué? Porque lo que queremos es que vuelva nuevamente el deporte rey y en todas las demás disciplinas, que vuelva a ese nivel que siempre tenía el Valle de Tambo. Hoy en día, si bien es cierto,
1: como el Independiente San Francisco, ¿no? Del Arenal.
0: Uno fue el nivel de el Independiente
1: San Francisco. Sí, la...
0: Mira, Omar, ¿qué diferencia entonces? El Independiente San Francisco llegó a jugar una final en Arequipa, ¿no? Hoy en día, es bien cierto, se felicita a los dirigentes de Punta de Bombón, que tienen un equipo que es el Colón, que ya durante unos años, 4 o 5 años, viene campeonando, inclusive, así campeón de la provincia de Lima. Pero si nosotros analizamos bien, ¿quiénes son los que están en el equipo? ¿Quiénes son los que salen en la cancha y los que salen de suplentes? No es gente de Punta de Bombón, no es gente, no son los jóvenes de Punta de Bombón, son... todos son de fuera de Arequipa, de Hilo, no sé, de Mollendo, pero del distrito no hay gente. Muchas veces que ir a ver, y en algunas que no he podido también, me quitaba un poco las ganas de ir, porque decía, yo quiero ver jugar al hijo de fulano, de sutano, que me diga, mira, de acá de Punta de Bombón, por lo menos que hayan 4 en cancha, de que sean del distrito, pero hoy en día no se tiene. Bueno, también por las reglas que tiene la federación, seguramente, de que puedes jalar y jalar, cada etapa puedes jalar los 11 o 20, y cambias y cambias. Pero si es así, entonces tenemos que poner mucho énfasis en estas escuelas formativas para que los jóvenes de aquí, del distrito, o del mismo Valle de Tambo, de cualquiera, o de la provincia, tengan que participar en sus respectivos clubes, y que nosotros nos sintamos contentos, sentados en un estadio, mirando a mi sobrino, a mi hijo, a mi ahijado, pero que sea de acá, y ya no estar esto de estar jalando 20 jugadores de otro equipo, de donde sea, que vengan y nos representen. Me parece que no hay ninguna gracia en ese aspecto.
1: Su mensaje final para toda la provincia de Islay, en especial para Deán Valdivia, ingeniero Paredes.
0: Bueno, primeramente agradecerte a ti y a todos los que están en la cobertura de tu emisora, y decir, nosotros somos 5, y siempre he repetido, 5 los candidatos que nos estamos presentando. Que el elector vea cuál es el mejor vecino, pero antes de elegir o antes de emitir su voto, que vean su hoja de vida de cada uno de los candidatos, su hoja de vida, donde diga quién es, dónde ha trabajado, qué ha trabajado y qué ha hecho también en alguna oportunidad, no solo por el distrito, sino de repente por la provincia, y si no es por la provincia, por la región o a nivel nacional. Pero tenemos que ver para saber y tener un voto bien informado. Solo les pido la comprensión a todos los que me están escuchando, si es que estas palabras hieren a alguien, pero sí, tenemos que votar con la cabeza. No se vota con el corazón ni con el hígado. Hay que votar con la cabeza para que mañana o pasado mañana no estemos renegando, ni tampoco estemos haciendo huelga porque salió fulano o sultano y ya nos arrepentamos de lo que hicimos. Hay que votar con la cabeza, y motivo a toda mi gente de que somos una opción dentro de las 5, y esperemos que nos consideren y nos den la confianza.
1: ¿Qué partido?
0: Somos del Partido de Acción Popular. De Acción Popular, espero que marquen las lampas.
1: ¿Y quiénes lo acompañan ya para finalizar esta entrevista, ingeniero Paredes? ¿Quiénes lo acompañan?
0: Somos gente muy limpia, muy transparente lo que nos acompañan. Tengo como primer regidor al biólogo Benny Alegre Ayala, como segunda regidora está la señora América Gamboa de Herrera, como tercer regidor lo tengo a un joven deportista, es Juan José Calle Huamachuco, y como un cuarto regidor está la regidora Carla Torres Casapía, y como quinto regidor está el amigo del Boquerón, el joven Matías Bueno Velázquez, y como sexta regidora está una jovencita muy emprendedora y que está estudiando, está en Arequipa también, como los demás jóvenes, la señorita María Alejandra López Puma. Un equipo, como digo, limpio y transparente, que no se puede hablar, nadie podría hablar mal de ellos.
1: Muy bien, muchas gracias, ingeniero Paredes.
0: Muchas gracias, Omar. Las gracias a ti.
1: Estuvo con nosotros el ingeniero José Paredes Sánchez, candidato a la alcaldía de Deán Valdivia La Curva por el Partido de Acción Popular, es decir, La Lampa. El ingeniero José Paredes Sánchez también fue el regidor de la Municipalidad Provincial de Islay, y a su vez también ocupó el cargo también de gerente regional de agricultura en el gobierno regional de Arequipa, aparte también de deportista. y a su vez también ha colaborado, apoyado siempre en las diferentes campañas que se han realizado en la provincia de Islay. 8:04 minutos.

0: Estamos 8:04. Nos vamos a la pausa comercial. A ver, nos está llamando Daniel Toranzo Castillo. Vamos a darle unos minutos porque nos vamos ya a la pausa. Los oficiales nos están esperando. Estamos con Daniel Toranzo Castillo, candidato al consejero provincial de Islay. Daniel, te escucho.
1: Omar, buenos días. Hoy te habla Daniel Toranzo como ciudadano.
0: Como ciudadano, no como candidato.
1: Hermano, me quito los lejos, me quito la camisa, me quito todo.
0: ¿Qué ha pasado, Daniel?
1: Hermano mío, hace 4 días exactamente nos enviaron fotos desde la parte más alta de Valle Arriba. Otra vez las aguas recontramarillentes, contaminadas. Hoy, mi amigo Juliano, que vive en Valle Arriba, también me ha comunicado hace unos minutos que ya pintó en esta parte baja las aguas de Tambo. Esto no es justo, hermano. Esto no es justo, Omar. Nos siguen contaminando a vista y paciencia de todos y de las autoridades y nadie dice nada. Yo quiero recomendar, sugerir, Omar, a los ingenieritos que están en las gerencias y supervivencias del buen ambiente de cada municipio, distrital provincial, que que se dignen contratar los servicios del laboratorio y no estén yendo al Valle Tambo para pedir los servicios de la Policía Nacional del Perú para hacer una constatación policial. Para eso no se ha estudiado, Omar. Se ha estudiado para otro tipo de pruebas científicas, justamente, ¿no? De hacer real pruebas científicas. Para eso han estudiado ellos.
0: Daniel, ¿va a llegar el diputado Luis Masco Moyendo hoy día?
1: Ayer conversaba también con gente que ha llegado a ellos, ¿no? Y el día de hoy no se desarrolla la reunión que se programó en realidad 10 de la mañana con los 8 alcaldes de la provincia, pero sí. El día de mañana sí o sí están aquí en Moyendo, ¿no?
0: O sea, mañana llega el diputado Luis Masco, entonces.
1: Sí, exactamente.
0: El tema es la contaminación.
1: Sí, claro, pero ojo, Omar, ojo con este tipo de reuniones también, porque los alcaldes tienen otras propuestas diferentes a la del pueblo. Nosotros queremos, por ejemplo, ¿no?, las plantas de tratamiento. Los felicito también al ingeniero Paredes, lo escuchan antes.
0: El ingeniero José Paredes.
1: Sí, claro, lo felicito.
0: Candidato por de Ambalía la Curva.
1: Claro, a pesar que todavía no ha dado la solución o la alternativa, nosotros sí la tenemos como ciudadanos de a pie.
0: Sí, pero él no está de acuerdo. José Ignacio Paredes Sánchez ha dicho que no está de acuerdo con los filtros.
1: También hace unos días en la curva, realmente. Sí, no está ahí. Sí, entonces, como te digo, ya están pintando las aguas en esta parte baja. El espesor es fuerte, hermano, ¿sí? Por eso es que está demorando. Hace 4 días, ¿sabes? Como 4 días, que recién están viniendo esas aguas amarillentas, que ya yo las tengo fotos, dije también, tengo gente que me apoya en esta parte, ¿no? Cuando hay videos, fotos que...
0: Ya enviaste la foto, seguro, me imagino ya a Luis Masco, ¿no? Al diputado.
1: Ahora que llegue, ¿no? Ahora que llegue, se las vamos a entregar. Pero, Omar, te digo que estoy pidiendo favor todavía, casi implorando, ¿no? Sí. Al coordinador de Luis Masco aquí moviendo la provincia para que nos permita participar en esta reunión con los alcaldes. Como te digo, los alcaldes tienen otra propuesta, traer agua de Marte, ¿no? Agua de Chile. A eso me refiero, ¿no?
0: O sea, la reunión no va a ser pública, ¿la reunión? O sea, ¿no va a ser pública esta reunión?
1: Está buena pregunta, solamente con los alcaldes. Pero nosotros, como ciudadanos de pie, tenemos el derecho de estar allí y haciendo propuestas también. Y las tenemos, Omar, tú sabes. Por un lado, ellos van a pedir que si represa, o está de emergencia, si represa. Pero esa no es una solución. Hasta cuando construye o empiece a hacer todo lo que corresponde, ¿no?, a este tipo de mega obras, van a demorar 5, 6, 7, 8 años para que tengamos
0: Se acabó el gobierno de Luis Masco.
1: Sí, hermano, por eso. Entonces, por ahora, las plantas de tratamiento son industriales, hermano.
0: Ya, ¿y qué te han dicho? ¿Qué te han dicho la oficina de prensa o el mismo diputado Luis Masco? ¿Vas a ingresar? ¿Vas a estar ahí presente?
1: Mira lo que me ha dicho el compañero Ángel Torres, de la curva. No, Daniel, estás confundiendo a la población, ¿no? No, el diputado no llega ahora, no hay reunión. Yo me entero por fuentes también, ¿no?, que Luis Masco el día de mañana está aquí moviendo, se está reuniendo con los alcaldes, ¿no? Porque los alcaldes han pedido justamente al mismo Congreso, a que siente

0: Entonces, sí o sí, más Fabriz Marco tiene hoy el compromiso y la reunión con los 8 alcaldes. Yo también espero que sea con la población. Espero sea así, ¿no?
1: Entonces, ya está confirmado entonces su presencia para el día de mañana.
0: Importante reunión en el mismo Congreso, pero para el día, porque era para hoy, ¿eh? La reunión con
1: los alcaldes. Estaba programada para hoy, pero para el día de mañana. Se ha suspendido para el día de mañana.
0: Sí, para el día de mañana están llegando ellos.
1: ¿Solo los alcaldes?
0: Eso es lo que me causa asombro, ¿no? No, hermano, no podemos permitir, Omar, y lo digo abiertamente, con propiedad, no podemos permitir que solamente con los alcaldes se reúnen, no, con el pueblo. Ahí estaremos nosotros, como te digo, sin camiseta política. Hoy día por la tarde, o más temprano de pronto, voy a ir al Valle Tambo, voy a ir al Valle Tambo, al río, ¿no? Y sin camiseta política, hermano, como siempre lo he hecho, ¿no? Hablaré y directo a la yugular, hermano. Yo no voy, como te digo, como político. Que no se confunda cuando tenga un video en vivo de pronto. No es Daniel Toranzo candidato a consejero. No, señor, es Daniel Toranzo, luchador social, como siempre, y como hombre de prensa.
1: Por eso estás postulando también, ¿no? Porque quieres... ¿Pero? Por eso estás postulando para consejero también.
0: Sí, claro, lógicamente, porque hay que cambiar de escenario. Pero como te digo, la gente no confunda, ¿no? Hay un video, va a haber un video más tarde, lo voy a hacer yo. Voy a grabar yo mismo, ¿no? Pero a mi manera, a mi forma, porque Omar... No podemos permitir más contaminación. Ojo, termino con esto, y que escuche la gente, hermano.
1: Sí, te están escuchando toda la provincia.
0: Está considerado el primer puesto, ojalá de deportes, en educación. No, hermano, estamos ocupando el primer lugar a nivel de todo Perú en casos de cáncer, por si acaso. Y tengo referencias, tres referencias desde el 2023, recuerdo, conversaba con un doctor de salud y me puso al tanto. Y luego, ahora poco, tengo conversado con una amiga que un familiar, ¿no?, de ella trabaja al interior, pues, ¿no?, de un instituto, de una institución grande en el equipo. Y en su computadora, en su sistema, aparece pues los pueblos estadísticos, hermano, de cáncer en este caso, ¿no? Y lidera Mollendo y toda la provincia a nivel de todo el Perú, hermano. Eso es preocupante. Y los alcaldes, los médicos, son números, pues. Para ellos no existe nada. O sea, todo Mollendo está bien, estamos bien de salud todos y conforme, ¿no? Ojalá. Claro, no quieren complicarse la vida. Bueno, nosotros nos la complicamos, sí, pero seguimos insistiendo, como te digo, y seguimos denunciando. Y elegido, hermano, no elegido, candidato.
1: Ojalá que los alcaldes le digan, pues, ojalá que el alcalde lo diga lo que están pasando, a los alcaldes, lo que está pasando en la parte alta, ¿no?
0: Sí, veremos. Vamos a tratar más también, pero claro, se requiere también parte económica, no voy a negar, pero voy a tomar muestras, sí, que de hecho que no va a servir para temas legales, pero para temas de conciencia de la población. Hoy día voy con un par de botellas de agua.
1: ¿Y se la entregas al diputado Luis Masco?
0: No, primero que llevas a Arequipa. Bueno, también, lógicamente, una botella para mañana, pero una Arequipa al laboratorio en un día o dos, nos entregan los resultados, y esos resultados, claro, no va a ser tema legal, ¿no? Porque si no tendría que contratar los servicios del laboratorio, ¿no? Pero sí se pueden hacer ese tipo de muestreos, nosotros mismos, llevar al laboratorio, y vamos a tener con certeza qué es, ¿no?, lo que nos están desaguando, nos están vertiendo desde la parte alta de Moquegua, Aruntani, ¿no?
1: Así es. Muy bien, entonces,
0: Omar, gracias, entonces, hermano.
1: No tienes por qué.
0: Hoy te estoy hablando, me estoy dirigiendo a todos tus seguidores como Daniel Toranzo, ciudadano de pie. Sí. Omar, gracias. Buenos días.
1: Listo, muy bien. Muchas gracias, Daniel Toranzo Castillo estuvo con nosotros a esta hora de la mañana. Se va al Valle de Tambo. Daniel Torán se va al Valle Tambo y por supuesto le traerá su botella también para el diputado Luis Masco y también para los alcaldes, pues, a ver si para cada uno de los alcaldes también le da su botellita para que vean realmente. Y esta reunión que estaba programada, teníamos esta información que estaba programada para el día de hoy, por eso es que no la dimos a conocer, porque se había suspendido y estábamos indagando en cuanto a lo que era, para cuándo se iba a llevar a cabo, y se han sorprendido. El área de prensa del diputado Luis Masco nos dicen, ¿y cómo se ha enterado Radio Puerto Bravo? Para que vean, es el trabajo periodístico que hace Radio Puerto Bravo. Tampoco no podemos decir la fuente, ¿no? Como periodistas colegiados no podemos decir la fuente. O sea, por más que nos digan quién ha dado esa información, cómo han obtenido, no podemos

0: dar a conocer,
1: porque es nuestra fuente. Por eso, no podemos dar a conocer la fuente. Están tratando de saber quién, de dónde salió esta información. Pero nosotros hacemos nuestro trabajo, cumplimos. La gente de actualidad ahí está siempre, pendiente de todo lo que sucede y lo que pasa con los representantes de la región Arequipa. Entonces, acaba de confirmarnos, mañana está llegando el diputado Luis Masco nuevamente a la ciudad de Mollendo, y que debe ser todo transparente en este tipo de reuniones. 8:15, nos vamos a la pausa comercial y luego retornamos con más en actualidad.
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5: ¿Cómo están? Les saluda Danitza Palomino. Bienvenidos al micro noticiero del Congreso de la República. Hoy es 7 de septiembre del 2026. Estas son las principales noticias del Parlamento Nacional. La Comisión de Defensa Nacional ha convocado para hoy a los ministros de Defensa, Rafael Belaunde, y del Interior, César Astudillo, para que expongan el diagnóstico y las proyecciones de trabajo de sus respectivos sectores. Las presentaciones están previstas para las 2 y las 4 de la tarde, respectivamente. El presidente del Congreso, senador Miguel Torres, señaló que espera que el Poder Legislativo decida lo antes posible sobre el pedido del Poder Ejecutivo para legislar por delegación de facultades a fin de atender las necesidades más urgentes de la población en materia de seguridad, prevención ante el fenómeno El Niño y simplificación del Estado. La Comisión de Economía, Banca, Finanzas e Inteligencia Financiera de la Cámara de Diputados acordó invitar al ministro del Sector y al Superintendente Nacional de Aduanas y de Administración Tributaria, SUNAT, a fin de que informen sobre los alcances e implicancias de la eventual delegación de facultades legislativas en materias vinculadas a sus competencias. Ante la Comisión de Desarrollo Productivo, Energía y Minas, Infraestructura y Trabajo del Senado, se presentó el presidente de la Autoridad Nacional de Infraestructura, ANIN, Hernán Yaipen, quien expuso sobre la formulación, ejecución y mantenimiento de proyectos de infraestructura de gran escala, así como de aquellos destinados a la prevención de desastres, con énfasis en las acciones frente al fenómeno El Niño costero. Muchas gracias por acompañarnos en esta edición.
6: Con

0: el general Oscar Arriola, quien en los próximos días dejará la comandancia general de la policía, lo ha anunciado a las 7:19 de esta noche, luego de una reunión en Palacio de Gobierno, pero también estamos con el general Freddy López Mendoza, quien asumirá la comandancia general de la policía. A ambos generales les agradezco su presencia aquí en Punto Final. Quisiera, si me permite, empezar con el general Arriola. Hemos estado en varias oportunidades en esta mesa en Punto Final, general. Y he sido, creo, exigente en las preguntas. La primera pregunta es, ¿la presidente Keiko Fujimori le pidió su renuncia?
1: Voy a presentar la renuncia y voy a proceder a relevarme con el teniente general Freddy López Mendoza. Conforme dije en las palabras que he vertido en Palacio de Gobierno, por ese sentimiento que tengo hacia la institucionalidad, a la Policía Nacional, y como peruano, a la gobernabilidad. Entonces, considero que la trayectoria y la meritocracia y los actos que probablemente me hayan llegado a ser comandante general de la Policía Nacional, al mismo tiempo también han abierto algún tipo de situaciones que resulta evidente, de tal forma de que...
0: ¿Cuáles son esas situaciones? Y la pregunta inicial ha sido clara.
1: Sí.
0: La presidenta Keiko Fujimori le pidió la renuncia, el presidente del Consejo de Ministros lo hizo, o usted decidió hacerlo porque un contexto de crítica señalaba que ese debería ser su camino. Es la pregunta específica, ¿no?
1: Y la respuesta es clara, he decidido presentar por este...
0: O sea, no le han pedido la renuncia.
1: Pero estoy contestando de por este acendrado concepto que tengo de institucionalidad y además de gobernabilidad. Porque no es posible, desde mi punto de vista, como comandante general de la policía, o ex comandante ya, realizar actividades de carácter internacional con el FBI, la DEA, la Policía Boliviana, este equipo SCOC del coronel Benítez Sandoval, uh-huh. Y que tenga tanta relevancia y cuando de pronto pasa a un segundo plano por recibir lo que yo considero algunas conjeturas que no vienen al tema. Entonces uno hace un análisis, yo hago un análisis de carácter personal.
0: ¿Usted cree que no ha sido justo lo que han dicho respecto a lo que se puede haber señalado desde el ámbito tanto político como periodístico? Hay razones para ciertos cuestionamientos. ¿Usted no lo admite?
1: Por supuesto que siempre hay razones. Mm. Siempre van a haber explicaciones de una realidad para poder indicar lo que está sucediendo. Pero hay situaciones que son muy fuertes como potentes, por decir. Se logra la captura de los autores de este secuestro y del cuádruple asesinato. Y lo que más inundan en todos los espacios para informar a la ciudadanía son sospechas de falta de realidad de los procedimientos.
0: Pero a ver, vamos por partes en ese sentido. Justamente, el cuestionamiento tiene que ver con lo presentado por la policía en cuanto a los detenidos diera la impresión que no calza con lo que efectivamente vimos todos en la masacre de Trujillo. Uh-huh. Cabía esa especulación. Le pregunto directamente, ¿todos los presentados estuvieron en la ejecución de Trujillo, según usted, después que se ha señalado todo lo que se ha señalado durante la semana?
1: Por supuesto que han estado en el espacio donde se produjeron los hechos, y no es que uno haga una...
0: ¿Fueron los aniquiladores?
1: Claro, y no es que uno haga una decisión con todos los equipos de la Divincri de Trujillo, sí, de homicidios, con el coronel Morales, de secuestro, con Carpio y Reboredo en todo ello, con Ricardo Espinosa, el jefe de región de La Libertad, en ir y capturar a alguien. No, esto es un trabajo de tiempo que acá mismo en el reportaje que ha hecho María Horna y que muy bien lo han difundido ustedes, dejan claridad en lo que viene haciendo en esta lucha contra la criminalidad.
0: Pero ahí estábamos hablando de la captura de Johnson Pulpo.
1: Es que, ¿no?, tiene que ver, porque acá está la captura de Casey Salvatierra, de Andy Quispe Cruz.
0: ¿Qué hemos dado cuenta, claro, aquí en Punto Final? Y usted lo sabe.
1: Es porque en la misma línea, en este seguimiento con inteligencia electrónica, con escuchas legales, hay una comunicación entre Johnson, sus secuaces de segundo mando y los ejecutores de este delito que esa misma noche, general, se capturan. Sí. Y se encuentran las comunicaciones y lo único que hemos hecho es capturar a los otros y llegar hasta la base de cautiverio, a donde lo han tenido al señor. Capturar a 12 personas más, incluido Johnson Cruz.
0: Sí, yo no estoy discutiendo eso. Lo que ustedes presentaron, estos 4 sujetos o 5 sujetos.
1: 5 primero.
0: 5 sujetos. ¿Cuál era la función, digamos, asesina de cada uno de ellos, de los que han presentado en relación a lo que vimos en las imágenes a través de las cámaras de vigilancia, que además han ido saliendo más durante el día y durante la semana, y se puede reproducir minuto a minuto en lo ocurrido? Entonces, el cuestionamiento, la preocupación, la desconfianza estaba vinculada a que eso no calzaba en lo que habíamos visto en el momento de los disparos contra las 4 personas y la salida del secuestrado. O sea, ese es el cuestionamiento. Usted ratifica y dice que lo que ustedes han presentado estaban en ese momento y fueron los asesinos directos de las personas.
1: Integrantes de la organización criminal Los Pulpos, que han participado de manera directa en este cuádruple asesinato y en el secuestro. Y están las pruebas por doquier, o sea, no una, no dos, no tres, muchos elementos de convicción que el Ministerio Público en la conducción jurídica viene manejando con la policía en estas investigaciones.
0: Y entonces, ¿por qué, si usted está tan convencido que no se cometió ningún error, según lo que usted está señalando,
1: claro,
0: da un paso al costado?
1: Doy un paso al costado porque, aparte de ello, yo hablo de la gobernabilidad y también soy una persona que, por más que sea no deliberante, amo al Perú, amo a mi institución. Entonces veo los embates que hay que me parecen desproporcionados, ilegítimos, muy malintencionados. Entonces sopeso alguna situación y claro que lo comunico al interior de mi familia y tomo una decisión por el bien de la institución, a pesar de que la institucionalidad me dice tenemos que mantenernos firmes, pero hay formas. Entonces, cuando esto sobrepasa, doy un paso
0: al costado. ¿La policía le pidió a usted que se quede?
1: Por supuesto. La oficialidad me pidió que...
0: O sea, ¿solo su conciencia le dijo que era el momento en irse? ¿O es que alguien, sí, digamos, pero... le dijo, mire, esto ya no da más, ya no da más, ya la situación rebalsa?
1: No, es una decisión personal, okay, que pasa por una mirada de la institucionalidad y de la gobernabilidad. Nuevamente aterrizo en ello.
0: Ok. Vamos con el general Freddy López. Usted tiene, en realidad también tiene una papa caliente, desde su puesto, desde lo número 2, ¿no? ¿Usted cree que no ha habido, digamos, en todo el despliegue de esta semana, en relación específicamente a lo ocurrido en Trujillo, no ha habido errores de apresuramiento?
2: Bueno,
0: sé que es difícil porque todavía está saliendo el comandante general y usted todavía no es comandante general, pero apelo a que hay que generar también una mirada objetiva en relación a lo que está pasando en nuestro país. O sea, hay un tema que tiene que ver con la confianza y la legitimidad. Ahí se ha puesto sobre la mesa la discusión. Por eso le pregunto eso. No hay ninguna mala intención. Hay interés de que la policía pueda responder a la altura de lo que la ciudadanía espera.
2: Cuando un hecho de esta magnitud, como la que hemos visto con el secuestro de este señor James Lara, ocurre, las cosas que hace la policía y el procedimiento que hace la policía deben ser céleres, deben ser rápidas. No podemos hablar de apresuramientos porque precisamente el procedimiento...
0: No apresuramiento en capturas, apresuramiento en reacciones, en tratar de hacer de alguna manera control de daños.
2: No, o sea, el procedimiento que ha hecho la policía... la parte operativa y conjuntamente con la fiscalía en la parte jurídica, yo considero que ha sido la adecuada. Y por ese motivo es que ha habido estos resultados. O sea, los resultados de las capturas de las 4 o de las 5 personas al día siguiente es un indicativo de que los procedimientos que ha realizado la policía han sido los más acertados. O sea, y no solamente ellos, sino los días consecutivos, nosotros hemos sido testigos de que han habido más capturas. A la fecha hay 12 detenidos, todos sabemos...
0: ¿Todos vinculados a la organización?
2: Todos vinculados. Y mire

0: lo importante...
1: A los pulpos.
0: A los pulpos. Mire lo importante, como señalaba nuestro comandante general, ¿no? Cómo este escenario, cómo este hecho ha permitido capturar a una persona que la policía venía buscando hace varios meses, y que una persona que tenía una requisitoria internacional por una sentencia a cadena perpetua. Este hecho ha conllevado a que capturemos a una persona que veníamos buscando hace mucho, mucho tiempo y que le venía haciendo mucho daño al país.
1: ¿Usted cree, y le hago la pregunta a ambos, que hoy el Perú, la policía, digamos, todo el sistema de seguridad y de justicia le está ganando a la criminalidad, o hay una percepción en el país que esto no está ocurriendo, más allá de las capturas individuales? O sea, quisiera saber cuál es la sensación que ustedes tienen respecto a, ¿estamos ganando la batalla, estamos perdiendo la batalla? General Arriola.
2: Seguro, yo.
1: Segurísimo.
2: Y a ver.
1: Le pregunto, porque lo he tenido acá varias veces.
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1: Bravo. Y hemos hablado de muchas cosas. Y hemos hablado todo un año, ¿no? ¿Por qué no se capturaba Cerrón? En fin, hemos hablado de muchas cosas.
2: Esta es la vez 26.
1: Ah, bueno, usted lo lleva contando, yo no tanto.
2: En alusión a que dijiste la última vez que 25 veces por lo menos hemos estado en un SEC. Muy bien. Tengo 37 años de servicio.
1: Nadie lo duda.
2: Pero no es la época, es el espacio negro, cruel, terrorífico que he vivido. O sea, he vivido el terrorismo en primera línea y he vivido los secuestros en primera línea, porque trabajé en secuestros 8 años, justo en la época brava de los secuestros. Y en el terrorismo. Sí. Y hemos salido airosos y hemos manejado crisis como estas. Por eso que parte...
1: Por eso le preguntaba, usted, sí. ¿Cuál es su sensación? ¿Estamos ganando o estamos perdiendo la batalla?
2: Sí. Es difícil porque no se va a lograr, porque es completamente complejo de que yo mismo pueda dar en mi condición de representar a 140.000 hombres y mujeres que necesitan tener la moral al tope y las seguridades de contar con el apoyo de la ciudadanía. Pero si nos referimos a lo que pasa en otros países y lo que pasa en el nuestro, con la misma vorágine y dinámica criminal de los mismos actores, Tren de Aragua por todo lado, los pulpos, estos pulpos, que Chile en estos momentos se siente sumamente agradecido con esta captura internacional a la cual ha participado también Chile, el FBI.
1: El país también, pero digamos, yo no le voy a pedir hoy día cifras porque usted se está yendo. Sí. Luego lo haremos con el nuevo comandante general.
2: Sí.
1: Pero quiero que me entienda en la percepción, porque yo también recojo información de la calle.
2: Sí.
1: ¿No?
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1: Hay gente, mucha, que siente que la policía en diferentes niveles de alguna manera también ha sido contaminada, infiltrada, vinculada a la organización criminal. Hablemos de este circuito malévolo del negocio de la minería ilegal, que tiene muchísimo dinero. Entonces, así como le preguntaba si usted cree que le estamos ganando la batalla o perdiendo la batalla, ¿podemos garantizar que en la policía no hay una infiltración vinculada a hechos criminales o vinculados a la corrupción? ¿Podemos garantizar eso?
2: Podemos garantizar con la máxima de las energías y convicciones de que los que nunca debieron ser policías, vale decir, jurar ante la patria, ante Dios, ante la bandera, y se convirtieron en policías y se pasaron al otro bando, cruzaron la línea, nosotros mismos somos los que identificamos, detectamos, los capturamos y los ponemos a disposición de las autoridades y en las cárceles donde deben de estar. Eso sí garantizamos con fuerza, y de hecho que lo hacemos, porque todos los policías que han sido capturados por la misma Policía Nacional. No hay otro camino, no habría otro camino.
1: ¿Los uniformes utilizados en Trujillo eran uniformes verdaderos de la policía?
2: Eran uniformes que los han comprado en centros de expendio, pero hasta este momento...
1: ¿Cómo es tan fácil acceder a un uniforme de la policía?
2: Porque han acudido y han enviado, está en investigación todavía. Este es el día 7 de investigación.
1: O sea, ¿usted considera que ningún policía

0: está vinculado al hecho de Trujillo? ¿Ninguno?
1: Hasta este momento, día 7 de 15 días, no aparece indicios de la participación de uno. Si aparecieran indicios, evidencias incuestionables, elementos de convicción o pruebas, como quiera llamarse, inmediatamente vamos a actuar con la misma rigurosidad. Lo que ha aparecido, y por favor permítame, es lo que acaba de verse en el reportaje. Pasa un patrullero y alguien ha dicho con mucha emoción, están primero chalequeándolos y tienen que ver. El mismo criminal dice que Johnson le comenta, ese patrullero va a gansear, ahora seguramente van a decir que están chalequeando. Y no tiene nada que ver, porque se iba a una emergencia, a atender una emergencia. Después hay un policía que aparece, que se cae de un tercer piso y pierde la vida por múltiples fracturas.
0: Ya, pero además que inicialmente se había dicho que había sido por bala.
1: Porque
0: la mismo médico, bueno, claro, imagínese que se equivoque la médico, sí, de que no sabe que es una caída y una bala. O sea, sí, a mí me parece todavía eso cuestionable y sospechoso. Y el fiscal de la Nación, eventualmente, no solamente lo criticó, sino que ha señalado que debía exhumarse ese cadáver para ver si había vinculación una cosa con la otra.
1: Y con el perdón de la familia, pero también para que actúe sus derechos, somos de la misma opinión. ¿Por qué? Porque ya está en, ¿cómo se llama?, en juego la duda. Y cuando hay duda, cuando las personas son transparentes, hay que realizar todo lo necesario para sortear cualquier velo
0: de
1: duda.
0: ¿Cómo no va a haber duda si un médico legista, ¿no?, encuentra un cadáver y dice que ha muerto inicialmente por bala y posteriormente eso cambia y se dice que ha sido una contusión, lo ha matado? Entonces
1: la médico dice de que presenta TEC grave y pone por PAF, por proyectil de arma de fuego.
0: Correcto.
1: Sí, pero luego va a la...
0: Bala, pues.
1: Pero es la médico.
0: Volvemos al tema.
1: No,
0: supiera exactamente su trabajo inicialmente cuando lo va a hacer.
1: A ver, el policía básico, un policía de comisaría acude y no está en condiciones, en capacidades de poder determinar las características de una lesión, claro, algunas otras cosas, pero acá hay un protocolo de necropsia, o sea, un médico legista, un médico forense formado para...
0: Su versión, yo la escucho. Digamos, los periodistas tenemos también la posibilidad de cuestionar cualquier afirmación.
1: Por supuesto.
0: Porque no habría sido la primera vez. Ahora, los padres, hay que, para ser precisos también, porque aquí de eso se trata. Nosotros hacemos...
1: Eso, el equilibrio de la información.
0: La verdad.
1: Sí.
0: Los padres han dicho que no había orificio de bala. Pero a mí lo que me sorprende tremendamente es que una médico inicialmente haya señalado eso. O sea, difícil de entender, porque supuestamente un profesional tiene esa información que puede constatar.
1: La médico ha pedido perdón al médico legista y a todos los profesionales, y me parece que lo debe haber extendido en tanto su deontología profesional a la familia. Porque, por favor, no podemos...
0: Extraña equivocación. Pero bueno, de todas maneras, vamos a ir hasta el final, por supuesto. ¿Por qué cree que el fiscal de la Nación fue tan severo con usted? Y dijo que tenía que irse, que en realidad ya no podía permanecer en el puesto.
1: Bueno,
0: ¿Por qué ocurrió eso? Porque es raro. El periodismo puede ser que lo diga. Sí. El político que lo diga. Pero el fiscal de la Nación...
1: Sí.
0: Extraño, ¿no?
1: No es extraño. Y ahí más bien... También tendría que haber una investigación periodística.
0: ¿Por qué?
1: Que nota. Pero no hay que ir sino al Congreso, a los debates donde el Ministerio Público ha querido que se promulgue una ley orgánica del Ministerio Público, donde, a pesar de existir una ley y dos sentencias del Tribunal Constitucional respecto a la investigación del delito, en esa ley orgánica el Ministerio Público está nuevamente volviendo en toda su intensidad la investigación para el Ministerio Público. No solo eso, sino lo grave que pretende de realizar estrategias y recabar inteligencia, cuando eso es exclusividad del Estado. No solamente esos dos, sino monopolizar la criminalística cuando ya existen leyes que esa función es de la policía. Y la cuarta, regular, reconocer una actividad que viene cumpliendo extraconstitucionalmente hace tiempo, como es la de prevención.
0: O sea, ¿cree usted que es una disputa?
1: No,
0: ¿por función?
1: Yo siempre...

0: Esa crítica que ha hecho el fiscal de la Nación contra usted, una disputa por la función de cada uno.
1: Pero a eso se ha referido. Yo no tengo absolutamente nada con...
0: Pero ha agregado algo más que a mí me ha sorprendido tremendamente. Lo que ha dicho es que usted quería tirarse abajo la primera vuelta electoral. Así lo ha dicho.
1: Lo que pasa es que hubieron indicios que posteriormente hoy día forman parte de procesos investigativos con elementos de convicción graves y suficientes respecto de varios delitos.
0: ¿Usted cree que debió anularse la elección entonces para saber cuál es su postura respecto a lo que él ha dicho?
1: Somos policías.
0: Por eso mismo, le pregunto, si no, no le preguntaría.
1: Es que yo no puedo tener capacidades de otras autoridades con otras funciones y misiones constitucionales. Nosotros, los 140.000 policías...
0: ¿Pero no le llama la atención lo que ha dicho el fiscal?
1: Si me permite lo que yo le explique, porque yo estoy advirtiendo un delito y nosotros trabajamos y recibimos... Lo que va a pasar con Freddy López de acá el 4 de octubre, seguramente cuando le den cuenta, y si quiere lo recreo, cuando le dicen, ¿sabes qué? Acá ha habido una desatención y un retardo doloso, malicioso de los medios de transporte y que impactan en la votación del electorado. Entonces, cuando se produce ello, entonces yo le digo, mira, acá hay un flagrante delito y estamos dentro de ese espacio, así que tienes que proceder a detención, como se procedió a detener a un funcionario de la OMPE. Y en la segunda vuelta se detuvo a dos fiscales que ocultaron una información. Y también se capturaron a miembros de mesa. Eso es lo que no sabe la ciudadanía. No informó. 48 detenciones. 48 detenciones. Porque pretendieron realizar algunas conductas que van contrarias a la ley que protege el bien jurídico de la elección.
0: Y esos procesos quedaron ahí por un hecho ya consumado, digamos.
1: Nosotros cumplimos como policía.
0: Ok, en el tema específicamente sobre el tema de inteligencia en la policía, ¿qué cosa debe cambiar en el sistema de inteligencia de la policía? Sabemos todos que las cosas no están funcionando perfectamente. Se habló de que esa información sobre un atentado en Trujillo la tenía inteligencia. Si la tenía, ¿por qué no actuó a tiempo? ¿O qué hizo finalmente? Entonces, ¿qué cosa es lo que en este momento está fallando en la inteligencia policial?
1: La inteligencia lo que ha tenido y se ha actuado inmediatamente es esta información, porque ha sido encontrada en los equipos de telefonía móvil de los capturados respecto al reglaje y marcaje de una segunda víctima de secuestro, que la policía ha cumplido con informarle, brindarle seguridad y sacarlo a un espacio mucho más seguro.
0: Informarle
1: a la persona
0: secuestrada.
1: Que ha sido seleccionada como blanco objetivo. Como blanco objetivo. Entonces la persona ha agradecido enormemente este gesto de información en la cual lo pone a buen recaudo. Entonces la inteligencia hoy en día tiene una cooperación internacional con las policías, con el FBI, con la DEA, con la policía de la región. Recordemos que hace poco se ha firmado un convenio entre el FBI y la policía. Esta inteligencia peruana ha llevado a la captura de Eric Luis Moreno Hernández, que nada menos el cabecilla de los injertos del Cono Norte, y hoy en día de Johnson Smith Cruz Torres, de los Pulpos. Entonces, es una inteligencia que está caminando, no solamente con esas dos capturas, sino los mandos medios.
0: O sea, tienen lo suficiente para actuar, ¿cree usted?
1: Hay una tecnología que justamente el día de hoy la presidenta Keiko Fujimori señalaba que ya vienen en los decretos de urgencia, en esta visión estratégica que conjuntamente con las facultades legislativas, el equipamiento logístico y los recursos para la inteligencia, tiene una mirada que Freddy López hoy día va a poner en ejecución una vez que se den estos.
0: Cuando se detuvo y se capturó al monstruo, se habló de que el impacto de las matanzas, extorsiones, iban a disminuir. Hoy se habla exactamente de lo mismo con el tema del cabecilla de los Pulpos. Pero esto no ocurrió, porque han seguido matando entre 5 o 6 personas, hasta 7 en algún momento, diariamente. Entonces, entre las capturas, se lo pregunto a usted, General López, entre las capturas.

0: estructuras.
1: Y la desarticulación de todas las organizaciones criminales, hay un trecho gigantesco. Y la pregunta de la ciudadanía es, ¿cuándo vamos a sentir que estamos menos amenazados? Porque sí nos están matando todos los días. Esa es una realidad. O sea, con todos los esfuerzos que pueden señalar, con todas las capturas que pueden aparecer todos los días, la sensación no ha cambiado. Y tampoco el número de muertes. ¿Cómo se pretende enfrentar de manera distinta para tener un resultado diferente?
2: Con relación a las capturas de las bandas, como usted bien lo dice, la Policía Nacional diariamente captura diferentes tipos de bandas criminales. Es cierto, aparecen nuevas bandas, aparecen nuevos hechos, pero la Policía Nacional siempre está tratando de no posible de poder seguir capturando estas bandas. Ahora, con relación a las muertes, el tema de las muertes es un tema...
1: Muertes violentas
2: es un tema que lo hemos tratado ya en diferentes oportunidades. Hemos mostrado estadísticas también, no la vamos a mostrar ahora, por supuesto, pero sí, en términos concretos y reales, el tema de las muertes no nos ha rebasado con relación al comparativo del año pasado. O sea, eso sí tenemos que tenerlo
1: también
2: claro.
1: También se ha rebatido, esos 500 muertos menos, pero, digamos, tienen sus bemoles, ¿no?
2: Pero hay que ser objetivos en determinar que esa cantidad de fallecidos no responden solamente a una estadística que da la policía, ¿no? Sino es una estadística en conjunto.
1: Se lo voy a preguntar de otra manera y se lo voy a preguntar a los dos. ¿Ustedes creen que el ciudadano hoy se siente más tranquilo que hace dos días? A ver, le pregunto, general Arreola.
3: El ciudadano
1: común y corriente que se va todos los días, va y viene, o el transportista, o el, digamos, las empresas de transporte. ¿Usted cree que se siente más tranquilo o no?
3: En los últimos 15 días, dos empresas de transportes han hecho reconocimientos a algunos policías, entre ellos a mi persona. Es paradójico.
1: También han blindado sus cabinas, ¿no?
3: Sí.
1: O sea, esa es una situación que nos muestra también una imagen tremenda, ¿no?
3: Y lo mantenemos en reserva. Y a otras más que no he ido, por decir, al acto de reconocimiento. ¿Por qué?
1: Pero
3: porque
1: no es un tema solo de reconocimiento.
3: Porque ven un sacrificio. Porque ven que han habido capturas importantes. Porque ven que se han mostrado las pruebas. Porque ven las confesiones de los detenidos. Porque en realidad están las imágenes en las que salvajemente han matado a los choferes de buses provinciales, interprovinciales.
1: Damos cuenta de eso todos los días. Sí. Damos cuenta de eso. Por eso le preguntaba, la sensación, y le pregunto al general López, aunque claro, es difícil que haya una discrepancia, pero ¿usted cree realmente que la ciudadanía se siente más tranquila hoy?
2: Yo lo que creo... En el Perú. Yo lo que creo en realidad... que la Policía Nacional le va a dar esa tranquilidad en algún momento. En algún momento el Estado peruano, con sus autoridades, Policía Nacional, Poder Judicial, Ministerio Público, que son los que estamos combatiendo todos los días esta criminalidad, le va a dar la tranquilidad que todos deseamos.
1: ¿Qué debe hacer o qué debe ocurrir para que eso funcione mejor? Porque en este momento, y lo ha dicho el propio presidente del Consejo de Ministros, hay discrepancias.
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1: ¿Cómo están? Les saluda Danitza Palomino. Bienvenidos al micro noticiero del Congreso de la República. Hoy es 7 de septiembre del 2026. Estas son las principales noticias del Parlamento Nacional. La Comisión de Defensa Nacional ha convocado para hoy a los ministros de Defensa Rafael Belaunde y del Interior César Astudillo para que expongan el diagnóstico y las proyecciones de trabajo de sus respectivos sectores. Las presentaciones están previstas para las 2 y las 4 de la tarde respectivamente. El presidente del Congreso, senador Miguel Torres, señaló que espera que el Poder Legislativo decida lo antes posible sobre el pedido del Poder Ejecutivo para legislar por delegación de facultades a fin de atender las necesidades más urgentes de la población en materia de seguridad, prevención.

0: Nacional de Infraestructura, Anín Hernán Yaipen, quien expuso sobre la formulación, ejecución y mantenimiento de proyectos de infraestructura de gran escala, así como de aquellos destinados a la prevención de desastres, con énfasis en las acciones frente al fenómeno El Niño Costero. Muchas gracias por acompañarnos en esta edición.
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2: Buenos días a todos los oyentes de la Macro Sur. Los lunes 7 de septiembre. Iniciamos una nueva semana con noticias. Vamos recibiendo noticias de Mollendo. Radio Puerto Bravo, Arcángel Carvajal, buenos días.
3: Buenos días, Guillermo. Desde Radio Puerto Bravo de Mollendo, informa Arcángel Carvajal Cáceres, desde el mejor balneario del sur del Perú, para el informativo Rec Sur. Un incendio registrado el último fin de semana afectó aproximadamente 400 metros cuadrados en el Santuario Nacional Lagunas de Mejía, dejando sectores de vegetación quemada y daños en nidos de aves, además de poner en riesgo la biodiversidad de esta área natural. El fuego alcanzó zonas agrícolas de Punta de Bombón y un sector cercano a la desembocadura del río, donde las llamas avanzaron entre la vegetación antes de ser controladas. Para frenar la propagación se empleó una retroexcavadora en la apertura de zanjas y remoción de terreno, mientras continuaban las labores sobre los sectores afectados por el incendio. La Contraloría General de la República detectó que Noemí Rosa Coaquira Choque presentó documentación con información adulterada para acreditar el bachillerato en ingeniería agronómica que ha exigido para acceder a la plaza de subgerente de servicios públicos en la Municipalidad Distrital de Cocachacra. Según los registros revisados por la Contraloría, Coaquira Choque alcanzó la condición de egresada recién el 31 de julio del 24, casi 6 meses después de haber ganado la convocatoria y firmado contrato con la comuna de Cocachacra. La Universidad José Carlos Mariátegui confirmó posteriormente que el grado de bachiller fue aprobado por su consejo universitario el 10 de octubre del 2024 y que el diploma correspondiente se decidió el 14 de octubre de ese año. A partir de esa verificación, la Contraloría determinó que el documento utilizado durante el proceso contenía información adulterada y, de acuerdo con las fechas verificadas, la postulante aún no tenía ese grado cuando concursó. Obtuvo la plaza y fue contratada en la Municipalidad Distrital de Cocachacra, que tiene como alcalde al señor Abel Suárez Ramos, a quien fue remitido el documento el pasado 31 de agosto del presente año. Desde Mollendo, el mejor balneario del sur del Perú, para el informativo Rec Sur, informó Arcángel Carvajal Cáceres, que les desea un bonito día.
2: Gracias, colega. Nos vamos a Arequipa. Andrés Javier, Radio Yaraví. Muy buenos días.
4: Saludos, amigos de Radio Ventana, aquí en Arequipa. Allá en Víctor Andeja, Lagún de Cerro Colorado, ha sido encontrado un cráneo humano en este sector que dijimos, en el distrito de Cerro Colorado. Entonces, está ayer, ha sido en la noche, ¿no? Pero entonces la policía está haciendo la investigación del caso, de dónde procedió eso, quién ha dejado, cómo es que estaba abandonado ahí en un parquecito. Y está, pues, mucha gente dice que han puesto ahí un curandero. Los curanderos suelen usar cráneos humanos, no sé para qué, les adivina la suerte, no sé para qué, pero bueno, usan cráneo humano, ¿no? Y alguna gente dice que deje en su casa para que cuide su casa, ¿no? Y bueno, tenemos el nuevo alcalde de Arequipa, el señor Rolando Bedregal, asegura que estará siempre al frente del municipio, no se realizarán los cambios correspondientes. Prácticamente le queda 4 meses para terminar el año y terminar.

0: terminar la gestión, ¿no? Ya que la alcaldesa es candidata a la municipalidad provincial. Entonces comienza la campaña y el alcalde ahora es el señor Rolando Bedregal, y ha dicho no va a haber cambios de política, cambios de funcionarios o nada, vamos a continuar. Lo cierto es que en esta gestión, que ya tiene 3 alcaldes, no ha habido ninguna obra emblemática, ¿no? Por lo menos un intercambio vial, no se ha hecho algún parcheado de algunas calles, nada más últimamente, pero no hay un compromiso real de parte de las autoridades. Entonces, eso es el reclamo. La alcaldesa saliente ha dejado en desconcierto a la ciudadanía. Ya dijo que iba a dejar el pasaje a un sol. Se estuvo conversando con los transportistas, pero no ha habido ningún acuerdo de que el pasaje sea un sol. Los transportistas en toda la ciudad de Arequipa están cobrando un sol 80. Incluso algunos proponen que el pasaje sea un sol 50 o por tramos se cobre, por ejemplo, pasaje desde Yura hasta el centro histórico, hasta Paucarpata. Es bastante lejos, debe ser pasaje diferenciado, manifiestan los transportistas. Entonces, con esa incertidumbre nos dejó la alcaldesa, no se sabe cuándo se va a tener realmente un pasaje que ha dicho que iba a volver a un sol, y al parecer que no va a ser así. Esto da información. Adelante, colegas.
1: Gracias, colega. Tenemos ahora noticias de Tacna. Vehículos encontrados en escondite de delincuentes en Pocoyay tiene las placas clonadas. Esta ubicación fue de luego de que asaltaron a 2 comerciantes en el distrito de Gregorio Albarracín. Hasta el momento las investigaciones continúan y hay un solo detenido. El alcalde de Tarata ha pedido dejarse de cojudeces y llama a la unión para cerrar la cárcel de Chayapalca. Recordemos que el gobierno incluyó al penal de Chayapalca en la declaratoria de emergencia. Denuncia en Indecopi contra la concertación de precios de los transportistas de servicio urbano e interurbano de Tacna fue derivada a Lima. Denunciante irá a agilizar el expediente. Finalmente, el Jurado Nacional de Elecciones validó 14 listas a la región y 9 a la provincial para las elecciones del próximo 4 de octubre en Tacna. Son las principales noticias de Tacna. Cerramos con Yunguyo, Román Churacapilla, Capilla Radio, buenos días.
2: Buenos días, muy buenos días. Información desde Yunguyo, línea de frontera entre Perú y Bolivia, Capilla Radio. Bien, esta es la nota. Accidente de tránsito deja a joven motociclista herido en pleno centro de Yunguyo. El conductor de la motocicleta sufrió una herida en la cabeza y recibió 12 puntos de sutura. Ambas unidades fueron trasladadas a la comisaría para la investigación correspondiente. Vamos con la nota a esta hora de la mañana. Un accidente de tránsito registrado en la mañana del último domingo dejó herido a un joven motociclista en la intersección del Jirón Lima con el Jirón Grau en la ciudad de Yunguyo. De acuerdo con el reporte de Seguridad Ciudadana, aproximadamente a las 7:29 a.m, personal de seguridad recibió una alerta de la central de cámaras sobre un presunto choque entre un motociclista y un vehículo station wagon. Al llegar al lugar encontraron sobre la vereda un motociclista lineal, una motocicleta lineal marca Ronco, modelo Pantera 150R de color naranja con negro y sin placa de rodaje, conducida por un joven de 19 años. Según las manifestaciones recogidas en el lugar, ambas unidades habían colisionado en la intersección, resultando con mayor lesión al conductor de la motocicleta, identificado como Sergio Segura Sigüeiro, quien fue fue auxiliado y trasladado al servicio de emergencia por el conductor del vehículo station wagon, identificado como David Apaza Mamani, de 45 años. Hay que indicar que el joven motociclista fue atendido por el personal de salud y, de acuerdo con el diagnóstico médico, presentó policontusiones y una herida en la cabeza, lo que recibió 12 puntos de sutura.

0: una observación para evaluar su evolución, amables oyentes. El reporte señala que inicialmente el conductor del station wagon Toyota Probox de color blanco y placa Z3R642 se retiró del lugar con la unidad vehicular y posteriormente se presentó en el servicio de emergencia sin el vehículo. El hecho fue comunicado a la Policía Nacional. Personal policial se constituyó en el establecimiento de salud y posteriormente dispuso el traslado del moto o de la motocicleta a la comisaría. Más tarde, el conductor del station wagon presentó también su vehículo ante la dependencia policial, quedando ambas unidades a disposición de las autoridades para las investigaciones correspondientes. Las circunstancias exactas del accidente y la eventual responsabilidad de los involucrados deberán ser determinadas por las autoridades competentes conforme avance la investigación. Información que alcanzamos a esta hora de la mañana desde Yunguyo, línea de frontera entre Perú y Bolivia, a Vía Radio. Adelante, colegas.
1: Gracias. Así comenzamos la semana con las principales noticias que tenemos en toda la Macro Sur. Nos despedimos hasta mañana. Muy buenos días. Lunes 7 de septiembre.
2: Temperatura en Tacna 15 grados, en Hilo 19 grados, en Moquegua 17 grados.
1: Renunció el general Oscar Arriola. En su gestión se contabilizaron 169 asesinatos solo en agosto.
2: Nuevo comandante general de la policía es el general Freddy López Mendoza, que trabajó en la DIRCO COR.
1: Vehículos encontrados en escondite de delincuentes en Pocoyay tienen las placas clonadas. Hasta ahora solo hay un detenido.
2: Alcalde de Tarata pide dejarse de cojudeces y llama a la Unión para cerrar la cárcel de Chayapalca. El gobierno la declaró en emergencia.
1: Denuncia en Indecopi contra la concertación de precio de los transportistas fue derivada a Lima. Denunciante irá a agilizar el expediente.
2: Estudio de estructuras de costos revela que intento de incrementar el pasaje a $1.50 es un abuso y no tiene fundamento.
1: En Hilo sigue con custodia policial mujer que mató a sus dos menores hijos. Parricidio sería por celos.
2: Por la madrugada en la asociación Tabula atrapan al ladrón, lo bañan con agua helada y lo entregaron a la policía.
1: El Jurado Nacional de Elecciones validó 14 listas a la región y 9 a la provincial para las elecciones del 4 de octubre en Tacna.
2: Cuestionan al gobierno de Keiko Fujimori por designar a la priista Aurelio Pastor en la OEA y al marino Carlos Tubino, embajador en Argentina.
1: Por la Liga 1, Cristal goleó al Chancas, Melgar goleó al ADT, Alianza empató con Juan Pablo II, también empató a la U con Comerciantes Unidos. Se viene el clásico del fútbol peruano.
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1: Historia del Castillo de Mollendo. Miguel Forga compró este terreno junto al mar en 1923 para justamente un año después empezar la construcción de su castillo. Gracias a los planos de su construcción podemos ver que este castillo contaba con más de 3.900 metros cuadrados, distribuidos en tres pisos que le alcanzaban para una sala, vestíbulo, comedor, biblioteca, seis dormitorios y obviamente una excelente vista al mar. En 1931 Miguel Forga tuvo que rematar sus bienes, incluido su castillo. A partir de ahí ha pasado por diversas manos, algunas bastante increíbles, como por ejemplo en 1942, cuando el gobierno de Manuel Prado adquirió el castillo Forga para usarlo como base militar, pues en plena Segunda Guerra Mundial, Mollendo era considerado el segundo puerto más importante del Perú y era necesario que sea protegido. Otro caso curioso se da 40 años después, cuando en 1966 se instaló un monasterio en la zona de los jardines. Así fue pasando mucho tiempo y por diversos propietarios, hasta que en 1987 fue declarado monumento histórico. Este edificio es icónico en la ciudad, mencionado en cuentos, canciones, leyendas, además que se puede ver prácticamente de todo lado.
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11: ¿Cómo están? Les saluda Danitza Palomino. Bienvenidos al micro noticiero del Congreso de la República. Hoy es 7 de septiembre del 2026. Estas son las principales noticias del Parlamento Nacional. La Comisión de Defensa Nacional ha convocado para hoy a los ministros de Defensa Rafael Belaúnde y del Interior César Astudillo para que expongan el diagnóstico y las proyecciones de trabajo de sus respectivos sectores. Las presentaciones están previstas para las 2 y las 4 de la tarde respectivamente. El presidente del Congreso, senador Miguel Torres, señaló que espera que el Poder Legislativo decida lo antes posible sobre el pedido del Poder Ejecutivo para legislar por delegación de facultades a fin de atender las necesidades más urgentes de la población en materia de seguridad, prevención ante el fenómeno El Niño y simplificación del Estado. La Comisión de Economía, Banca, Finanzas e Inteligencia Financiera de la Cámara de Diputados acordó invitar al ministro del sector y al Superintendente Nacional de Aduanas y de Administración.

0: Administración Tributaria SUNAT, a fin de que informen sobre los alcances e implicancias de la eventual delegación de facultades legislativas en materias vinculadas a sus competencias. Ante la Comisión de Desarrollo Productivo, Energía y Minas, Infraestructura y Trabajo del Senado, se presentó el presidente de la Autoridad Nacional de Infraestructura, ANIN, Hernán Yaipen, quien expuso sobre la formulación, ejecución y mantenimiento de proyectos de infraestructura de gran escala, así como de aquellos destinados a la prevención de desastres, con énfasis en las acciones frente al fenómeno El Niño Costero. Muchas gracias por acompañarnos en esta edición.
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2: ¡9 y 56!

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4: ¡10 y 1!

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1: ¡10!

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2: Y 26.

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4: Yes. Y 35.
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3: ¿Cómo están? Les saluda Danitza Palomino. Bienvenidos al micro noticiero del Congreso de la República. Hoy es 7 de septiembre del 2026. Estas son las principales noticias del Parlamento Nacional. La Comisión de Defensa Nacional

0: convocado para hoy a los ministros de Defensa, Rafael Belaunde, y del Interior, César Astudillo, para que expongan el diagnóstico y las proyecciones de trabajo de sus respectivos sectores. Las presentaciones están previstas para las 2 y las 4 de la tarde, respectivamente. El presidente del Congreso, senador Miguel Torres, señaló que espera que el Poder Legislativo decida lo antes posible sobre el pedido del Poder Ejecutivo para legislar por delegación de facultades a fin de atender las necesidades más urgentes de la población en materia de seguridad, prevención ante el fenómeno El Niño y simplificación del Estado. La Comisión de Economía, Banca, Finanzas e Inteligencia Financiera de la Cámara de Diputados acordó invitar al ministro del Sector y al Superintendente Nacional de Aduanas y de Administración Tributaria, SUNAT, a fin de que informen sobre los alcances e implicancias de la eventual delegación de facultades legislativas en materias vinculadas a sus competencias. Ante la Comisión de Desarrollo Productivo, Energía y Minas, Infraestructura y Trabajo del Senado, se presentó el presidente de la Autoridad Nacional de Infraestructura, ANIN, Hernán Yaipen, quien expuso sobre la formulación, ejecución y mantenimiento de proyectos de infraestructura de gran escala, así como de aquellos destinados a la prevención de desastres, con énfasis en las acciones frente al fenómeno El Niño costero. Muchas gracias por acompañarnos en esta edición.
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7: 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Y 49.

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3: 11 y 1.

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3: ¡11 y 13!

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2: Once y 16.
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1: ¡11 y 19!
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3: ¡11 y 22!

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0: 11 y 25.

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0: ¡11 y 28!

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3: ¡11 y 32!

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3: ¿Cómo están? Les saluda Danitza Palomino. Bienvenidos al micro noticiero del Congreso de la República. Hoy es 7 de septiembre del 2026. Estas son las principales noticias del Parlamento Nacional. La Comisión de Defensa Nacional ha convocado para hoy a los ministros de Defensa Rafael Belaunde y del Interior César Astudillo para que expongan el diagnóstico y las proyecciones de trabajo de sus respectivos sectores. Las presentaciones están previstas para las 2 y las 4 de la tarde respectivamente. El presidente del Congreso, senador Miguel Torres, señaló que espera que el Poder Legislativo decida lo antes posible sobre el pedido del Poder Ejecutivo para legislar por delegación de facultades a fin de atender las necesidades más urgentes de la población en materia de seguridad, prevención ante el fenómeno El Niño y simplificación del Estado. La Comisión de Economía, Banca, Finanzas e Inteligencia Financiera de la Cámara de Diputados acordó invitar al ministro del Sector y al Superintendente Nacional de Aduanas y de Administración Tributaria, SUNAT, a fin de que informen sobre los alcances e implicancias de la eventual delegación de facultades legislativas en materias vinculadas a sus competencias. Ante la Comisión de Desarrollo Productivo, Energía y Minas, Infraestructura y Trabajo del Senado, se presentó el presidente de la Autoridad Nacional de Infraestructura, ANIN, Hernán Yaipen, quien expuso sobre la formulación, ejecución y mantenimiento de proyectos de infraestructura de gran escala, así como de aquellos destinados a la prevención de desastres, con énfasis en las acciones frente al fenómeno El Niño costero. Muchas gracias por acompañarnos en esta edición.
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2: 12 y 17.

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2: 12 y 28.

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1: ¡12 y 34!

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3: ¡12 y 37!

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1: ¡12:45!

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2: Una 00 minutos.

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4: ¡Una y seis!

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3: Una y doce.

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1: Una y 17.

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1: Una y 22.

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1: Una y 25.

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1: Una y 28.

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6: Una y 32.

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1: Una.

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1: ¿Cómo están? Les saluda Danitza Palomino. Bienvenidos al micro noticiero del Congreso de la República. Hoy es 7 de septiembre del 2026. Estas son las principales noticias del Parlamento Nacional. La Comisión de Defensa Nacional ha convocado para hoy a los ministros de Defensa, Rafael Belaunde, y del Interior, César Astudillo, para que expongan el diagnóstico y las proyecciones de trabajo de sus respectivos sectores. Las presentaciones están previstas para las 2 y las 4 de la tarde, respectivamente. El presidente del Congreso, senador Miguel Torres, señaló que espera que el Poder Legislativo decida lo antes posible sobre el pedido del Poder Ejecutivo para legislar por delegación de facultades a fin de atender las necesidades más urgentes de la población en materia de seguridad, prevención ante el fenómeno El Niño y simplificación del Estado. La Comisión de Economía, Banca, Finanzas e Inteligencia Financiera de la Cámara de Diputados acordó invitar al ministro del Sector y al Superintendente Nacional de Aduanas y de Administración Tributaria, SUNAT, a fin de que informen sobre los alcances e implicancias de la eventual delegación de facultades legislativas en materias vinculadas a sus competencias. Ante la Comisión de Desarrollo Productivo, Energía y Minas, Infraestructura y Trabajo del Senado, se presentó el presidente de la Autoridad Nacional de Infraestructura, ANIN, Hernán Yaipen, quien expuso sobre la formulación, ejecución y mantenimiento de proyectos de infraestructura de gran escala, así como de aquellos destinados a la prevención de desastres, con énfasis en las acciones frente al fenómeno El Niño costero. Muchas gracias por acompañarnos en esta edición.
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3: Una y 44.

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2: Dos y cuatro.

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2: Dos y 11.

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1: Dos y 21.

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0: Dos y 24.

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3: Dos y treinta.

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1: Dos y 33.

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2: Dos y 43.

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1: ¡48!

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2: 3 y 2.

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2: 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Tres y ocho.

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1: ¿Cómo están? Les saluda Danitza Palomino. Bienvenidos al micro noticiero del Congreso de la República. Hoy es 7 de septiembre del 2026. Estas son las principales noticias del Parlamento Nacional. La Comisión de Defensa Nacional ha convocado para hoy a los ministros de Defensa Rafael Belaunde y del Interior César Astudillo para que expongan el diagnóstico y las proyecciones de trabajo de sus respectivos sectores. Las presentaciones están previstas para las 2 y las 4 de la tarde respectivamente. El presidente del Congreso, senador Miguel Torres, señaló que espera que el Poder Legislativo decida lo antes posible sobre el pedido del Poder Ejecutivo para legislar por delegación de facultades a fin de atender las necesidades más urgentes de la población en materia de seguridad, prevención ante el fenómeno El Niño y simplificación del Estado. La Comisión de Economía, Banca, Finanzas e Inteligencia Financiera de la Cámara de Diputados acordó invitar al ministro del Sector y al Superintendente Nacional de Aduanas y de Administración Tributaria, SUNAT, a fin de que informen sobre los alcances e implicancias de la eventual delegación de facultades legislativas en materias vinculadas a sus competencias. A la Comisión de Desarrollo Productivo, Energía y Minas, Infraestructura y Trabajo del Senado se presentó el presidente de la Autoridad Nacional de Infraestructura, Anín Hernán Yaipen, quien expuso sobre la formulación, ejecución y mantenimiento de proyectos de infraestructura de gran escala, así como de aquellos destinados a la prevención de desastres, con énfasis en las acciones frente al fenómeno El Niño costero. Muchas gracias por acompañarnos en esta edición.
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3: ¿Cómo están? Les saluda Danitza Palomino. Bienvenidos al micro noticiero del Congreso de la República. Hoy es 7 de septiembre del 2026. Estas son las principales noticias del Parlamento Nacional. La Comisión de Defensa Nacional ha convocado para hoy a los ministros de Defensa Rafael Belaúnde y del Interior César Astudillo para que expongan el diagnóstico y las proyecciones de trabajo de sus respectivos sectores. Las presentaciones están previstas para las 2 y las 4 de la tarde respectivamente. El presidente del Congreso, senador Miguel Torres, señaló que espera que el Poder Legislativo decida lo antes posible sobre el pedido del Poder Ejecutivo para legislar por delegación de facultades a fin de atender las necesidades más urgentes de la población en materia de seguridad, prevención ante el fenómeno El Niño y simplificación del Estado. La Comisión de Economía, Banca, Finanzas e Inteligencia Financiera de la Cámara de Diputados acordó invitar al ministro del Sector y al Superintendente Nacional de Aduanas y de Administración Tributaria, SUNAT, a fin de que informen sobre los alcances e implicancias de la eventual delegación de facultades legislativas en materias vinculadas a sus competencias. Ante la Comisión de Desarrollo Productivo, Energía y Minas, Infraestructura y Trabajo del Senado,

0: Se presentó el presidente de la Autoridad Nacional de Infraestructura, ANIN, Hernán Yaipen, quien expuso sobre la formulación, ejecución y mantenimiento de proyectos de infraestructura de gran escala, así como de aquellos destinados a la prevención de desastres, con énfasis en las acciones frente al fenómeno El Niño costero. Muchas gracias por acompañarnos en esta edición.
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3: Y 52.
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Y ahora los dejamos con Río Roma y les recuerdo que están abiertas las audiciones para salir en su nuevo video, así que mucha suerte y no olviden llevar a su persona favorita.

0: Bueno, vamos, loco. Vamos,
1: Rodri. Vamos, Rodri.
0: Un gachito, vamos una más.
1: Ya, acá pues ya está.
0: ¿Pero tomamos

0: Roberto Bravo.
1: Boa noite! Gracias. Qué privilegio estar con ustedes. Y me da muchísimo gusto ver a gente tan prendida. Esta canción se llama Mírala, míralo. Y si se la sabe, se vale cantar y bailar. ¡Vámonos!

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2: Esta es la hora, 5 de la tarde.

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3: Cinco y

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2: Puerto Bravo. ¡5 y 12!

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0: 5 y 23. 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
3: ¡5 y 27!

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1: ¡5 y 34!

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3: ¡5:47!
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1: 6 no y 19.
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0: 6 y 25.

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3: ¡6:33!

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4: Seis y 43.

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3: Seis y 47.

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2: 6:56.

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3: Seis y cincuenta